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0: Llega nuestra tendencia del día de hoy y como ya te había spoileado un poquito, hoy vamos a estar hablando acerca de las caricaturas y todo esto derivado de la película del Coyote contra Acme. Y la pregunta que te hago hoy en nuestro momento mosquita, ¿qué es ese momento donde juntamos las manos, las frotamos ansiosos? Yo te quiero preguntar, ¿en qué caricatura aparecerías? ¿Tienes la oportunidad de estar en un episodio de la caricatura que tú quieras? ¿En cuál estarías? Tú serías tu propio personaje. 998-4096-5 es el número en cabina. El Jergy lo dijiste muy rápido, no te preocupes. En este momento está apareciendo en el estéreo de tu carro o también a través de la página de hitscancun.com. Así que quiero conocer en qué caricatura te gustaría aparecer. Tenemos algunos mensajitos ya por acá. Nos dice, mi estimado Gabo, ¿cómo estás? Buenas tardes, soy Isma. A mí me gustaría aparecer en dos caricaturas. Una de ellas es la Pantera Rosa y saber por qué no había. Y la segunda es la del Pájaro Loco. Te mando un abrazo, cuídate. Señor Isma, muchísimas gracias por estar con nosotros, por acompañarnos. Y buenos pics, ¿eh? Me gustó. En la Pantera Rosa creo que también me da un poco de curiosidad estar por allá. Y el Pájaro Loco, yo creo que el que quedaría loco soy yo estando ahí. Un fuerte abrazo, mi buen Isma. Muchísimas gracias por estar con nosotros. Luego tenemos otro por acá. Dice, ¿qué tal, mi buen Gabo? ¿Cómo estás? Pues mira, yo llevo, si tuviera la posibilidad de aparecer en una caricatura, justamente sería la de los Looney Tunes. En él o en la película con el Coyote, porque justamente me pasa lo mismo que el Coyote. Hago cosas que no me funcionan y tengo una pregunta. ¿A poco tú no conoces las últimas caricaturas que mencionaste? ¿Acá de cuáles? ¿Cuáles? Mencioné Pokémon, mencioné Dragon Ball, bueno, que fue antes de irnos a la pausa comercial. Mencioné Pokémon, claro que la conozco, Dragon Ball, la Pantera Rosa, Popeye, sí, claro, me tocó verlas. Con mi papá veía, de hecho, esas caricaturas, entonces sí, de que me tocó. Esa es la parte interesante. Luego tenemos otro por acá, nos dicen, Avatar, la leyenda de Aang, yo sería Aangberto. Esa estuvo buena. Gracias. A partir de ahora estás siendo bautizado por Hits 96.5 como Aangberto. Cada vez que vea que escribes, al menos aquí en este horario, cada vez que escribas, Aangberto vas a ser a partir de ahora. Por creativo. Muchísimas gracias, mi querido Aangberto. Un fuerte abrazo, bro. Y gracias por estarnos acompañando. 998-4096-5. Cuéntame si tuvieras la oportunidad de estar en una caricatura, aparecer en la que tú quieras, ¿en cuál estarías? Hay varios mensajitos, pero los vamos a continuar de leer y de escuchar, porque también hay unos audios que tenemos por acá, después de esta canción, porque en este momento vamos a escuchar a Taylor Swift aquí en Hits 96.5, donde viven los hits. Te dejo con Antihero.
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2: La 7 con 23 minutos.
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0: 7 de la noche con 33 minutos.
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0: Continuamos en Hits 96.5 con nuestra tendencia del día de hoy. Y platicábamos acerca de que si tuvieras la oportunidad de aparecer en una caricatura, ¿en qué caricatura te gustaría aparecer? Tú eres tu propio personaje y aparecerías en la caricatura que tú quieras en el episodio. 998-4096-5.

0: Buena, buena.
1: Pero bueno, te mando un gran abrazo, mi buen Gabo.
0: Igualmente, bro.
1: Pásala suave, Suavetronic, este miércoles.
0: Igualmente, como tiene que ser.
1: Este mitad de semana. Ando un poco bajoneado, estaba buscando una chamba y pues no se dio, nomás llega el segundo filtro. Pero bueno, no hay mal que dure 1,000 años o 100 años o 100 años, no sé. Ahí es un dicho raro, pero bueno. Abrazo, mi Gabo, cuídate.
0: Abrazote, mi Serge, igualmente. Y mira, no estés bajoneado. Si fue para ti, lo iba a hacer. Entonces, en ese caso, tal vez esta chamba no fue la que encontraste o no pasaste el filtro, porque siempre hay algo mejor esperándote en otra puerta. Entonces no decaigas, no te sientas mal, créeme que las cosas se acomodan para bien y siempre puedes en ese aspecto salir adelante. Créeme que si esta no fue, será la siguiente, y si no es la siguiente, va a llegar la oportunidad. Los tiempos son perfectos y créeme que con paciencia y con tus cualidades y habilidades pronto vas a encontrar esa chamba que vas a encajar perfectamente. Tú tranquilo, sé paciente y un fuerte abrazo, bro. No estés triste, no estés decaído. Chambas hay muchas, trabajos afortunadamente hay muchos, entonces solamente es cuestión de tiempo y solita llegará esa oportunidad. Te mando un fuerte abrazo, mi Serge. También nos dicen por acá, nos dice el buen Jaciel. Buenas tardes, mi estimado Jerry Hits Lovers. Yo creo que sería un personaje de Dragon Ball Z y me llamaría Jakku. Sería discípulo de Goku para aprender las habilidades, volar y comer todo lo que come. Excelente ombligo de semana y nos comparte una fotografía del atardecer. ¡Qué locura de atardecer! ¿Es en la Colosio? Creo, si no estoy mal. Creo que es ahí en el Boulevard Colosio. Pero qué bonito cielo ahí con tonalidades naranjas, un poquito rosita. Muchas gracias, mi querido Jaciel. Bueno, Jakku. Te mando un fuerte abrazo, bro. Gracias por estar con nosotros. Y Jaciel se nos adelantó porque justamente yo les iba a decir en este momento, recuerden perfectamente la caricatura que me dijeron, en cuál estarían y todo, porque en Long Story Short viene hilado con la respuesta que me dieron en esta hora. Así que prepárense, recuerden bien la caricatura que me dijeron, guarden bien ese mensajito porque en el Long Story Short les voy a hacer que me cuenten. ¿Para qué les spoileo? Se los voy a contar más adelante. Vamos con más música aquí en Hits 96.5, donde viven los hits.

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2: Las 7 con 40 minutos.
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0: 7:54 PM.
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0: Continuamos en Hits 96.5 y platicando acerca de en qué caricatura te gustaría aparecer por un día, por un episodio. 998-4096-5 y tenemos uno más por acá. Saluditos para el buen Miguel Jacome, el buen Mike, que nos dice que él le gustaría ser parte de Death Note de Jujutsu Kaisen The Bleach. Y también apoyar a Asta en Black Clover. Y bueno, él, no sé si se acuerdan que hubo una ocasión en la que yo les llegué a contar que fui a la Expo Comic ahí en el Centro de Convenciones de Cancún y que tuve la oportunidad de que iba caminando y una persona me gritó de que hey, tú eres el Jerji de Hits, y fue como sorprendente, ¿no? Y fue el buen Mike Jacome, mi querido Mike, muchísimas gracias, bro, por estar con nosotros, por reportarte, por ser un fiel hit lover. Gracias, gracias, de verdad, ahí él tenía su puesto, estaba vendiendo peluches, entre otras cosas, pero pues ahí está, nos comparte en qué caricaturas a él le gustaría aparecer. En la siguiente hora llega nuestro Long Story Short del día de hoy, y como ya te había anticipado, como te dije, guarda ese mensaje que me mandaste, recuerda bien la caricatura que me dijiste, porque el día de hoy en nuestro Long Story Short, aparte de que ya me compartiste en qué caricatura aparecerías, ahora la pregunta es... ¿qué es lo primero que harías? Por ejemplo, ya uno ahí medio nos dijo el tema de estar en los Simpsons, que fue el buen Serge, que dijo que él estaría en los Simpsons y que un día de Acción de Gracias con Bart le harían alguna broma a Homero. Eso es lo que él haría en su episodio especial donde aparecería. Ahora yo te pregunto a ti, ¿qué harías tú en tu primer episodio en esa caricatura? Es el único, es un episodio especial, puedes hacer lo que tú quieras, así que dímelo a través del WhatsApp 998-4096-5. Puede ser a través de un mensaje de texto o de un audio. ¿Qué es lo primero que harías en el episodio de la caricatura que me dijiste que te gustaría estar? También a través de redes sociales como Hits 96.5 FM. Y a mí me encuentras como @Gabo_EGS. GaboX, me encuentras en redes sociales. Quiero saber qué es lo primero que vas a hacer cuando aparezcas en ese capítulo de tu caricatura favorita. Vamos con más música aquí en Hits 96.5, donde viven los hits, y en la siguiente hora llegará el momento de conocer qué es lo primero que haríamos en la caricatura, en nuestro episodio especial.

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3: Las 8 con un minuto.
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0: 8:06.
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0: Momento de nuestro Long Story Short de el día de hoy. Y hoy quiero que me digas, ya me dijiste en qué caricatura te gustaría aparecer. Y si no lo has hecho, pues te invito a que me digas en qué caricatura aparecerías por un episodio. Y ahora quiero que me digas en ese episodio, en este momento que estás en esta caricatura, tú eres tu propio personaje. ¿Qué es lo que vas a hacer? ¿Qué vas a hacer en ese episodio? ¿Qué lo va a volver tan especial? Quiero que me lo cuentes a través del WhatsApp 998-4096-5. Puede ser en un mensaje de texto o en un audio. También en redes sociales como Hits 96.5 FM. Y a mí me encuentras como @Gabo_EGS. GaboX, me encuentras en redes sociales. Ya tenemos uno por acá, el buen Alex. Dice, mi buen Gabo, pues mira, yo te dije hace ratito que saldría o me gustaría salir en la película del coyote correteando al correcaminos. Y lo primero que yo haría si saliera en esa caricatura sería atrapar al correcaminos. Ahora, mi querido Alex, ¿pero cómo lo vas a hacer? Si el coyote no pudo, ¿cómo? ¿Qué vas a hacer para atrapar al correcaminos? ¿Vas a comprar otra marca que no sea Acme? Ojo con eso, ¿eh? También el buen Mike dice por acá, así pues en Death Note sería un Shingami, alumno de Gojo en Jujutsu y espadachín con Ichigo. Saludos. Saludos, mi buen Mike. También el Alex Martínez dice, a mí me gustaría aparecer en la caricatura de Ranma 1.5 y me gustaría besar a Shampoo. Ok, es válido. Y me comparte una fotografía del anime. Gracias, mi querido Alex. Sorprendente, ¿eh? De las pocas respuestas que hemos tenido así en esta bonita noche. Un fuerte abrazo, bro. Y recuerda, quiero que me digas en qué caricatura aparecerías. Y ahora, ¿qué es lo primero que harías en esa caricatura? 998-4096-5 es el número en cabina. El Yeji, lo dijiste rápido, no te preocupes. En estos momentos y en lo que sigue la siguiente canción, estará apareciendo el número en la pantalla del estéreo de tu carro o también a través de la página de hitscancun.com si es que nos escuchas en línea. Y ahora sí, vamos con más música aquí en Hits 96.5, donde viven los hits.

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2: Las 8 con 23 minutos.
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0: meditating. 8 de la noche con 32 minutos.
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0: Continuamos con nuestro long story short del día de hoy. Quiero que me digas en qué caricatura te gustaría estar, de qué caricatura serías parte y qué es lo primero que harías si estuvieras en un episodio. 998-4096-5 y nos dicen por acá: hola, soy Víctor, rico MacPato y filántropo. Mi querido Víctor, qué gusto tenerte por acá. Veo que es la primera vez que nos escribes aquí al WhatsApp en cabina, que no sea la última, bro. Bienvenido aquí a Hits 96.5. No sé si ya nos escuchabas o no, pero veo que es la primera vez que escribes, así que quédate, bienvenido. Muchas gracias, mi querido Víctor. Y oye, Rico MacPato. Ok, un sobrino de Rico MacPato estaría bastante interesante. Creo que yo no les llegué a decir. No sé si tuvieron la oportunidad de conocer o de ver la caricatura de Eddie. Salía en Cartoon Network. Y no sé si se acuerdan que en esa caricatura habían unos caramelos gigantes del tamaño de Júpiter. Tal cual. O sea, era abismal el tamaño del caramelo y se lo metían a la boca y parecía que tenían como, o sea, una bolota en el cachete. Fíjense que a mí me gustaría estar en Eddie Eddy solamente para probar ese caramelo y por qué existía tantas ganas de siempre tener y comer esos caramelos. Seguramente sería muy rico. ¿A qué? No lo sé, pero si yo estuviera en una caricatura, estaría en Eddie Eddy y me gustaría, lo primero que haría es ir a la tienda y comprar unos caramelos. Yo creo que principalmente eso haría. 998-4096-5. Cuéntame en qué caricatura te gustaría estar y qué es lo primero que harías. Vamos a continuar con más música aquí en Hits 96.5, donde viven los hits. Y te voy a dejar con Bruno Mars. Esto es 24K Magic.

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2: Las 8 con 41 minutos.
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0: 8:55 PM.
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0: Continuamos en Hits 96.5 en nuestro Long Story Short del día de hoy. Si pudieras pertenecer a una caricatura, ¿a cuál sería y qué es lo primero que harías cuando estuvieras en ella? 998-4000-965 es el número en cabina y en la siguiente hora llega nuestro top 9 del día de hoy. Y hoy te traigo el top 9 de caricaturas en las que a todos, absolutamente a todos, sin pensarlo dos veces, nos gustaría aparecer. Así que es momento de que nomines el tuyo a través del WhatsApp en cabina 998-4000-965 y en redes sociales como Hits 96.5 FM, tanto en Instagram, Facebook y TikTok. A mí me encuentras como @Gabo EGS. GaboX, me encuentras en redes sociales. Recuerda que juntas y juntos hacemos el top 9 que hoy será de caricaturas en las que a todos nos gustaría aparecer. Otra que se me olvidó, Pokémon, ¿eh? Yo sí, por un día me gustaría ser maestro Pokémon, atrapar Pokémones a diestra y siniestra, conocer a los legendarios en un episodio. En 20 minutos vemos cómo lo resolvemos, pero la verdad es que estaría bastante padre, estaría bastante bien aparecer en Pokémon. Y ahora sí, vamos a continuar con más música aquí en Hits 96.5, donde viven los hits, y en la siguiente hora llegará el momento de conocer nuestro top 9 del día de hoy. Te dejo con Taylor Swift, esto es Shake It Off.

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3: Las 9 en punto.
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2: Las 9 con 21 minutos.
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0: 9 de la noche con 28 minutos.
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0: Y llegó el momento de conocer nuestro top 9 del día de hoy. Y es que a través del WhatsApp en cabina 998-4096-5 y en redes sociales como Hits 96.5 FM, juntas y juntos hicimos el top 9 que hoy es de caricaturas en las que a todos nos gustaría estar, al menos para un episodio. Así que sin más preámbulo, llegó el momento de conocer el lugar número 9, número 8 y número 7, que quedó de la siguiente forma.
2: 9.
0: En el lugar número 9 tenemos a Los Picapiedra. Vivir en la edad de piedra, pero con televisión, restaurantes y todo funcionando como, pues, como si nada.
2: 8.
0: En el lugar número 8, Bob Esponja. Trabajar en el crustáceo cascarudo, vivir en fondo de bikini y tener de vecino a Patricio, pues que podría salir mal.
2: 7.
0: Y en el lugar número 7, Los Simpson. Una familia donde todos los días pasa algo absurdo y al día siguiente nadie recuerda nada. Y con eso conocimos el lugar número 9, número 8 y número 7 del top 9 de caricaturas en las que a todos nos gustaría estar. Vamos a continuar con más música aquí en Hits 96.5, donde viven los hits, y más adelante te traigo el lugar número 6, número 5 y número 4.

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0: 9:40.
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0: Llegó el momento de continuar con nuestro top 9

0: conjeturas en las que a todos nos gustaría estar. Y después de haber repasado el lugar número 9, 8 y 7, llegó el momento de conocer...
1: Six.
0: Y en el lugar... A ver, ahí les va. Ahí va otra vez.
1: Six.
0: Ahora sí, todo en orden. En el lugar número 6 tenemos a Pokémon, porque tener tu propio equipo, viajar por el mundo y resolver cualquier problema con un Pikachu. O sea, con un Pikachu.
1: Five.
0: En el lugar número 5, Hora de Aventura, un mundo completamente loco donde salir a caminar puede terminar en una aventura totalmente épica.
1: Four.
0: Y en el lugar número 4, Scooby-Doo, viajar en la máquina del misterio con tus amigos, resolver misterios y descubrir que el monstruo siempre era alguien disfrazado. Yo creo que nadie pensó en Scooby-Doo y a mí me interesaría bastante. Y con eso conocimos el lugar 6, 5 y 4 del top 9 de caricaturas en las que a todos nos gustaría estar. Nos vamos a ir a una breve pausa comercial, pero regresando tendremos más música y también será el momento de conocer nuestro podium del día de hoy. El lugar número 3, número 2 y número 1 de nuestro top 9. Así que vamos a una pausa y regresamos con más aquí en Hits 96.5, donde viven los hits.
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4: Las 9 con 42 minutos.
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Podium del día de hoy, del top 9 de caricaturas en las que a todos nos gustaría estar. Después de haber repasado todo, llegó el momento de conocer el lugar número 3, número 2 y número 1, que quedó de la siguiente forma. En el lugar número 3 tenemos a Tom y Jerry. Vivir en un mundo donde puedes destruir media casa persiguiendo un gato y un ratón y al día siguiente todo está como nuevo. En el lugar número 2, los padrinos mágicos. Tener dos padrinos que pueden concederte casi cualquier deseo. El problema sería saber qué pedir primero. Number one. Y en el lugar número 1, nuestro number 1 del día de hoy, tenemos a Dragon Ball. Porque entrenar con Goku, conocer las esferas del dragón y aprender a lanzar un Kamehameha es una de nuestras metas en la vida. Y con eso hemos llegado al final de nuestro top 9 del día de hoy, pero no solo eso, sino también al final de estas 4 horas en las que el día de hoy te he estado acompañando. Y tú a mí, así que muchísimas gracias por acompañarme el día de hoy y a lo largo de toda la programación de Hits 96.5, desde las 7 de la mañana en el noticiero de Buenos Días, con Arturo Medina, a las 9, Morning Hits con Jazz Holguín, a las 2 de la tarde estuvo contigo Cristina Rivera y a las 6 llegó el Jergy, donde el día de hoy platicamos acerca de cine, películas, series, caricaturas, plataformas de streaming. Tuvimos nuestra tendencia del día, Momento Mosquita, Long Story Short y el Top 9. Recuerda que sigo en sintonía contigo a través de redes sociales como Hits 96.5 FM y a mí me encuentras como arroba Gabo con W EGS. Gawex, me encuentras en redes. Si me sigues en este momento, te voy a seguir de vuelta. Te vas a quedar acompañado de la buena programación musical de Hits 96.5, donde viven los hits. Y ya sabes que tú y yo tenemos una cita el día de mañana en punto de las 6 de la tarde. Mañana es jueves. Eso quiere decir que mañana tenemos los estrenos en el cine para este fin de semana. Que por cierto, creo que hay buenas promociones, ¿eh? Creo que hay buenas promociones para que te vayas preparando con los amigos de Cinépolis. Y muchísimas gracias. Yo con esta canción me voy a despedir. Te voy a dejar con John Newman y el tema Love Me Again. Y pues nada, solo me queda decirte que si estás en el trabajo, que tengas un buen turno. Si estás divagando por las calles de Cancún, que llegues con bien a tu destino. Y si me escuchas desde casa, sigue descansando, que lo estás haciendo excelente. Gracias por acompañarme el día de hoy. Disfruta el ombliguito de semana, lo que resta de él. Descansa, disfruta y que tengas una excelente noche. Que tengas una linda noche, bendecida sobre todo, y nos escuchamos nuevamente el día de mañana. Mi nombre es el Jergy, cuídate mucho, chao.

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3: Las 10 con un minuto.
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2: Las 10 con 23 minutos.
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11: Hola, hola, soy Claudia Mejía, estamos en un nuevo episodio de Ya Oíste. Hoy vamos a hablar sobre alimentación. Ya sé, a veces es como de la rutina, el trabajo, no podemos alimentarnos bien y que llega el fin de semana y nada más queremos estar en casa, no hacer nada, pero creo que es muy importante. Hoy está conmigo un nutriólogo, es Cristian Gómez Montoya. ¿Cómo estás?
12: ¿Qué tal? Mucho gusto. Pues estoy encantado de estar aquí acompañándolos.
11: La alimentación, cuando nos queremos enfocar justo en nuestra alimentación, es que quiero bajar de peso. Uh-huh. Creo que es más como esa parte. Quiero bajar de peso, no tanto porque quiero estar saludable. Uh-huh. Entonces, ahí también hay un entorno de mitos muy grandísimos.
12: Claro, hay que empezar nuevamente con esta idea de disfrutar estos alimentos, de incluir pues una gran variedad, de empezar a otra vez disfrutar estos alimentos, de ya empezar a entender lo más valioso que es justo esta experiencia. ¿En dónde podemos encontrar nutrición? Pues realmente en todos lados, en lo que, por ejemplo, Navidad, Año Nuevo, que el Día de la Candelaria, realmente muchas veces nos juntamos para comer, para consumir alimentos. Que si quiero regalar un detalle, doy chocolates, también aquí podemos encontrar nutrición justamente porque entra esta ingesta de alimento y ahí también, esto también es dieta, no nada más es, ay, la dieta milagro, ay, esta dieta que me va a ayudar a bajar de peso, porque como tú bien lo dijiste, muchas veces nos enfocamos en el peso solamente sin enfocarnos en lo que realmente vale la pena, que es la composición corporal, nuestra salud y el porqué de ese alimento que estamos consumiendo.
11: Dijiste dieta, dieta es comerte un chocolate. Dieta, o sea, abarca toda tu alimentación.
12: Sí, sí, dieta va muchísimo más allá. Es lo que consumes, sea lo que consumas día con día, eso es dieta. Okay. Así sea, comas nada más una manzana, eso ya entraría dentro de una dieta diaria.
11: Ok, y entonces, ¿cuál es la diferencia en llevar justo un plan alimenticio acorde a tus necesidades?
12: Ok, pues mira, llevar un plan alimenticio acorde a tus necesidades es justo eso, ir controlado, dependiendo si tienes alguna patología, dependiendo si tienes alguna necesidad, algún objetivo, si quieres también dirigirlo hacia algo más sencillo, hacia algo más, no sé, no a todos nos gusta lo mismo. Entonces, aquí también entra esta parte de nosotros como profesionales de salud, irnos dirigiendo y acomodando, adecuando estos planes de alimentación organizados a cada persona. No tanto que las personas hagan lo que yo digo, si no les gusta, porque realmente no lo van a seguir. Van a decir, pues, sí, este producto milagro, así por más que funcione, no lo voy a consumir. Pero, creo que aquí es importante esta parte de aterrizar hacia dónde quieres ir y qué necesitas con tu alimentación.
11: O sea, sí o sí, todos, todas, debemos de acudir con un nutriólogo, con un profesional, para saber qué comer y saber qué comer bien, si se puede.
12: Claro, y se puede comer rico, se puede comer saludable, se puede comer bastante variado dentro de lo que tú necesitas en tu ingesta diaria recomendada, porque muchas veces pensamos que no, que debemos de comer pura lechuga, que debemos de comer puros licuados, puros jugos inclusive, ¿no? Que se tiene esta creencia, pero la realidad es que no va por ahí. Debe de ser como las características de la dieta correcta, debe ser variado, debe ser suficiente, debe ser adecuado para cada persona, inocuo, que esto quiere decir que sea saludable, limpio para las personas, que no nos haga daño, que cumpla con las características de higiene adecuadas también en el manejo de alimentos, y creo que esto también es muy importante de revisar.
11: Y si una persona que es vegana o vegetariana, no, bueno, vegetariana es diferente, ¿no?
12: Ahorita sí, vamos a hablar sobre diferente. Eso.
11: Pero una persona que es vegana y no tiene un seguimiento constante o adecuado de un profesional, como lo es un nutriólogo, ¿qué impacto tiene en su salud?
12: Bueno, es importante mencionar aquí ya un poquito más específico, por ejemplo, nutrimentos como la vitamina B12, la vitamina D, el omega 3, y estos muchas veces no se pueden cubrir con una dieta 100% vegana, debido a que estos se encuentran mayormente en alimentos de origen animal. Sí se puede ya incluirlo en suplementación, pero hay veces que los mismos veganos dicen, no, yo de plano ni suplementación. Ahí hay que encontrar la manera, es todo un reto, la verdad, también encontrar como la manera de decir, a ver, estos alimentos pueden cumplir un poquito más con lo que necesitas. Se puede tener también un tipo de vida saludable diaria siendo vegano, pero sí tomando en cuenta que es importante cuidar esta parte de la vitamina B12, el calcio, el hierro, la vitamina D, como te decía, el omega 3, porque es esta parte donde ya entran como estos mitos de que no, si haces veganismo, ya vas a bajar de peso, vas a verte bien o vas a ser débil, siempre te van a contar puntos buenos o puntos malos, ¿no? Por eso es importante siempre acercarte con un profesional, porque en redes vas a encontrar opiniones a favor o en contra, en las noticias de qué tendencias, en todos lados siempre te van a decir mucha información. Y como me decías, hasta una amiga puede llegar y, oye, no, es que mira, fíjate que bajé 10, 15, 20, 30 kilos, pero no es tanto enfocarnos en el peso, sino enfocarnos en nuestra composición corporal.
11: Pues sí, porque puedes pesar 90 kilos, pero tu masa corporal es menor que el músculo, entonces no es lo mismo.
12: Sí, un ejemplo que me gusta mucho darle a mis pacientes es esta idea de pesas, por decir también otro número, 70 kilogramos, pero bajas un kilogramo de grasa y luego subes un kilogramo de músculo, vas a seguir pesando los mismos 70 kilos, pero tu composición corporal va a ser muy diferente y tu salud también pues puede tener también cierto reflejo, ¿no? Y pues esta parte del veganismo muchas veces se cree erróneamente que es un tipo de dieta, pero no, como te decía, es un estilo de vida que justamente se deben de seguir. Bueno, las personas, cada persona sigue una idea diferente acorde a su contexto.
11: ¿Y qué pasa con el vegetariano?
12: Ok, bueno, la diferencia entre el vegano y el vegetariano es que el vegetariano a veces sí puede incluir alimentos de origen animal como el huevo o la leche, ya sean ovo-lacto-vegetarianos. Ovo-lacto-vegetarianos incluyen ambos. Lacto-vegetarianos incluyen solamente productos de leche o lácteos, y los ovo-vegetarianos solamente huevo, pero el vegano sí es un poquito más cerrado a querer consumir. Pero pues hay varios tipos de veganos realmente. Hay inclusive un tipo de vegano que solamente consume frutas, semillas que han caído, ni siquiera dañan la naturaleza. O sea, también entra esta parte del medio ambiente y la parte ecológica. Por lo que te decía también de no dañar la naturaleza, de la huella ambiental.
11: Yo creo que este episodio se tiene que llamar ¿Por qué ir con tu nutriólogo? Con un nutriólogo. Porque sí, o sea, todo mundo tenemos esta idea de que ir al nutriólogo es como de, va a tardar un buen en que yo llegue a mi meta, o ya que me dé lo que me tenga que dar. Pero en realidad no es así, ¿no? Y ahorita tú no lo estás diciendo. Entonces, digo, cambiar ese chip no es tan fácil, pero como tú decías, empezar por algo ya es una ganancia, ¿no?
12: Sí, y es importante para nosotros nutriólogos empezar a ver esta cuestión de si mi paciente tiene tal característica, se le complica tal cosa, esto no le gusta, por ejemplo el aguacate, ¿no? Que claro que es un alimento con gran cantidad de nutrimentos. Si no le gusta, no es como que ya te lo tienes que comer, porque va, sí, al contrario, nunca va a volver a regresar a la consulta. Y también entra esta parte, ¿no? De respetarlo, de decir, bueno, si no le gusta el aguacate, ¿qué otro alimento le puedo ofrecer a mi paciente para que él diga, ah, este me gusta y estoy cumpliendo, ¿no? Siempre es dar estas opciones, porque realmente opciones hay muchas.
11: Cristian, muchísimas gracias por acompañarme aquí a este episodio.
12: No, muchísimas gracias a ti por invitarme, por también escucharme, por apoyar también a las personas en esta cuestión de la información, que empiecen a escuchar también todos estos temas que son bastante importantes.
11: Él fue Cristian Gómez Montoya, yo soy Claudia Mejía, nos vemos en un próximo episodio. Adiós.
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1: Las 10 con 45 minutos.
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3: Las 11 con 3 minutos.
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1: Las 11 con 25 minutos.
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1: Las 11 con 48 minutos.
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3: Las 12 con 5 minutos.
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0: Las 12 con 27 minutos.
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0: Las 12 con 46 minutos.
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3: La una con dos minutos.
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1: La una con 25 minutos.
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1: La una con 45 minutos.
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3: Las dos en punto.
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1: Las 2 con 25 minutos.
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1: Las 2 con 43 minutos.
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3: Las 3 con 2 minutos.
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1: Las 3 con 24 minutos.
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1: Las 3 con 45 minutos.
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3: Las 4 con un minuto.
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1: Las 4 con 23 minutos.
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1: Las 4 con 46 minutos.
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3: Las 5 con un minuto.
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1: Las 5 con 25 minutos.
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1: Las 5 con 46 minutos.
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3: Las 6 con 3 minutos.
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1: Las 6 con 22 minutos.
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1: Las 6 con 43 minutos.
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3: Las 7 con un minuto.
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7: ¿Cómo le va? Muy buenos días, ¿qué tal? Espero que usted se encuentre bien en este jueves 20 de agosto del año 2026. Muy buenos días, donde quiera que se encuentre, en algún lugar de Quintana Roo, posiblemente sea en Chetumal, posiblemente sea en Bacalar, usted va en carretera, está en Cancún, en Puerto Morelos, en Isla Mujeres, hasta ese lugar, hasta ese punto donde usted está sintonizando este espacio informativo, cuyo titular es Arturo Medina, hasta ese lugar, hasta ese punto, le mandamos tres cosas. Mire usted, la primera es nuestro deseo de que todo marche bien en este jueves, que todo marche bien, que si hay problemas de salud se resuelvan, que si hay problemas económicos se resuelvan, que si hay problemas familiares, laborales se resuelvan. Ese es nuestro primer deseo. Nuestro segundo deseo es que las cosas que están en el camino equivocado, tomen su rumbo. Se lo deseamos sinceramente. Y sabe que también estamos profundamente agradecidos con usted por estos 120 minutos de su vida que va a compartir con nosotros. Ojalá que se pueda quedar con nosotros hasta las 9 de la mañana, que es más o menos la hora en que despedimos este espacio informativo. Quédese porque tenemos toda la información que se ha generado en nuestro Quintana Roo. Tenemos un rumbo informativo muy completo, así que le pedimos la historia de cada día, se la vamos contando a través de las noticias. Y mire, hoy vamos a empezar de una manera diferente este espacio informativo, que le repito, cuyo titular es mi queridísimo amigo Arturo Medina, que está disfrutando de unas merecidísimas vacaciones. No está usted para saberlo ni yo para contarlo, pero vinieron sus amigos de la secundaria y se reunieron aquí en Cancún, así que eso va a ser una fiesta, lo cual a mí en lo personal me llena de mucho gusto, porque siempre es bueno para el cuerpo y para el alma tener un reposo como el que va a tener Arturo Medina. Así que a nombre de él le agradecemos infinitamente que esté con nosotros. Ojalá, le repito, ojalá que se pueda quedar. Hay un tema aquí, que es el tema de los mensajes. Quisiera agradecer de manera muy personal, déjeme ver aquí el celular. Mire, hay unos mensajes que son importantes. Hay unos mensajes que son importantes. Por ejemplo, este de las solicitudes de sangre, ¿no? Me gustaría empezar con eso antes de entrar a la información, porque ¿qué hay más importante que no sea el tema de la salud? Se están necesitando, fíjese usted, donadores de sangre de cualquier tipo, para la señora Patricia Cigales. Ella requiere una cirugía y bueno, donar sangre, usted sabe que puede salvar vidas. Hay esta donación, puede darle esperanza a doña Patricia Cigales. Hay un teléfono que nos dejan aquí, que lo vamos a compartir en este momento, que es el 99-87-65-02-64. 99-87-65-02-64. Esa es una solicitud urgente para donativos de sangre. Y hay otro, fíjese usted, es para Diego Guzmán Buenfil. Él está, dice aquí que todos los interesados se pueden acercar al Hospital General Jesús Cumate de 8 de la mañana a 1 de la tarde en ayuno completo, ayuno de 6 horas, y nos dejan un número que es el 9981-59-6612. Ojalá que estas palabras que hoy estoy pronunciando encuentren eco en alguien que tenga el espíritu solidario, el espíritu de ayudar, y podamos ayudar a estas dos personas que hoy necesitan de nosotros. Con eso quisiéramos iniciar, y también con algunos mensajes que llegaron muy temprano. Uno que me gusta mucho, que le digo ahorita de quién es, permítame por favor, el mensaje que nos llegó muy temprano, incluso antes de abrir el micrófono, fue, déjeme decirle, de Hilda del Carmen. Mire qué maravilloso empezar un programa de radio con este tipo de mensajes. Buen y feliz día. Que haya muchas razones para reír. Que así sea, Hilda del Carmen. Que así sea, que haya muchas razones para sonreír, para carcajearse, para ser feliz y que tengamos un buen inicio de día. Y hay algo que quiero platicarle también. Dice que ayer platicábamos con mi querido compañero Jorge, responsable de la transmisión en Facebook a través de redes sociales, y les decía yo que valdría la pena que las fotografías que nos hacen el favor de mandarnos, como por ejemplo Mayra, que nos mandó no solamente una fotografía, sino un video con una frase que dice excelente día, le decía yo que habría que compartirlo no solamente a través del grupo de WhatsApp, sino también compartirlo en nuestras redes sociales, de tal manera que lo vean las personas que están en el grupo, pero que también las vean las personas que no están en el grupo, pero que nos siguen a través de las redes sociales. Y a final de cada mes vamos a hacer una especie como de, permítame usted la palabra, como de una selección de las 3 o 4 mejores fotografías y las vamos a publicar en nuestras redes pues como una especie de reconocimiento. Así que si usted, que nos hace el favor de sintonizarnos, tiene a la mano y tiene a su alcance de la vista algún paisaje bello, algún amanecer, algún atardecer que se encuentre, pues tómele una foto, nos la manda y nosotros la vamos a compartir. Gracias a Mayra que nos manda este maravilloso video, que ahorita lo voy a compartir de una vez con Jorge. Jorge, te lo comparto para que lo pongamos en nuestras redes sociales y así lo podamos multiplicar. Muchas gracias. Pregunta a José Luis. Dice, ¿dónde anda Arturo? Arturo Medina está de vacaciones. Ayer se fue de vacaciones y eso es maravilloso. Y más, imagínese qué cosa más bella que tus amigos de la secundaria te vengan a visitar y puedas compartir pues todo lo que ha ocurrido pues en un año, 2 años, no sé cuánto tiempo tiene que no se ven. Pero en eso anda mi querido Arturo Medina. José Luis anda de vacaciones. Y nos dice por acá Mario que ya estamos al aire en la capital. Ah, muchas gracias Mario. Saludos hasta Chetumal, fuerte y claro. Muy bien. Están llegando más solicitudes de donantes de sangre. Susana Montiel Rosales. Ella está en la clínica del Sindicato de Taxistas. Déjeme ver si aquí hay un teléfono, un número de teléfono. No hay un número de teléfono, pero bueno, es en el Sindicato de Taxistas. La clínica del Sindicato de Taxistas está por la avenida Uxmal, casi llegando a la Chichén. Así que ahí se están solicitando donadores de sangre. Y perdóneme por empezar de esta manera el programa, pero para mí el asunto, el tema de la salud es muy importante y más cuando estás en una circunstancia difícil, en una circunstancia cuando estás hospitalizado y necesitas sangre urgente. Así que por eso iniciamos de esta manera este espacio informativo. Son exactamente las 7 de la mañana con 12 minutos. También le dimos una volteadita a la información. Vamos a empezar el día de hoy con la información más importante hasta este momento que se ha generado en México y en el mundo. Vamos a la información.
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1: Antes de pasar a las notas nacionales e internacionales, veamos qué celebra el mundo. Hoy es el Día Mundial de uno de los insectos más incomprendidos del mundo. Es el Día Mundial del Mosquito. Y también se celebra a uno de los alimentos chatarra más solicitados del planeta. Hoy es el Día de las Papas Fritas. Ahora sí, vamos a las nacionales. La Fiscalía General de la República detuvo en la Ciudad de México a Fausto Corrales Rodríguez, quien acompañaba a Héctor Melesio Cuen el día de su asesinato y quien es además señalado como testigo del secuestro de Ismael
6: El Mayo Zambada. Corrales Rodríguez fue aprehendido por presunto encubrimiento y falsedad de declaraciones. Según la Fiscalía General de la República, habría incurrido en contradicciones y ocultado información que pudo obstaculizar el esclarecimiento de los hechos. Ante la Organización de Estados Americanos, México se abstuvo de votar una resolución para definir acciones ante la amenaza de cancelar elecciones por parte del presidente nicaragüense Daniel Ortega. El representante mexicano Alejandro Encinas argumentó que la situación interna de Nicaragua no representa una amenaza para la paz hemisférica y advirtió posibles excesos del organismo. La resolución fue aprobada con 29 votos a favor, mientras que Brasil votó en contra. Para garantizar el derecho al descanso y la desconexión digital, el diputado José Breña presentó ante el Congreso una propuesta para combatir la llamada pobreza de tiempo. En México, afirman, esta condición afecta a más de 84 millones de personas. La iniciativa contempla un índice nacional de pobreza del tiempo y nuevas normas de inspección laboral para frenar las jornadas desmedidas. Vamos ahora a la información global. Un trágico accidente aéreo en el condado de Samburu, Kenia, dejó un saldo de 7 personas muertas. La Autoridad de Aviación Civil confirmó que el helicóptero se estrelló a las 9 de la mañana con 13 minutos hora local. Entre las víctimas mortales se encuentran el director de inteligencia de Ecuador y el presidente de Telemundo. Las autoridades kenianas ya iniciaron las investigaciones para determinar las causas del siniestro. Estados Unidos inició una nueva etapa en su ofensiva contra el narcotráfico al extender sus operaciones con despliegue de tropas en tierra. Países como Colombia, Honduras y Guatemala aceptaron recibir contingentes militares estadounidenses para reforzar las acciones contra grupos criminales en sus territorios. Sin embargo, la medida genera fuerte controversia. Diversos expertos advierten que la presencia militar extranjera compromete la soberanía nacional y abre un riesgoso precedente en la región. La aerolínea española Iberia extendió la suspensión de sus vuelos hacia Cuba hasta el 30 de junio de 2027. La medida responde a la severa escasez de combustible que enfrenta la isla tras el bloqueo petrolero impulsado por Estados Unidos, lo que genera graves problemas de abastecimiento. Otras compañías internacionales también adoptaron cancelaciones similares en medio de la profunda crisis económica y energética que afecta al país caribeño.
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7: Pues esa es la información más importante que se ha generado hasta este momento en México y en el mundo. Y ahora, si me lo permite, como es costumbre en este espacio informativo, vamos a un resumen de las noticias más importantes que se han generado en nuestro estado hasta este momento. Mire, vamos a empezar comentándole que Carlos Manuel Vandala fue destituido como director del Instituto Nacional de Migración en Quintana Roo tras destaparse una investigación por presuntas irregularidades dentro de la dependencia. El exfuncionario está señalado de participar en una red ilícita para la expedición de documentos migratorios a extranjeros. Las autoridades indagan el alcance del esquema de corrupción en una zona clave para el tránsito internacional del país. Vaya, ya se habían tardado con esta destitución de este director del Instituto Nacional de Migración. Aquí lo ha comentado en infinidad de veces Arturo Medina, el tema de las personas indocumentadas, en su mayoría, no todas por supuesto, pero se ha comentado en este espacio, así que le llegó la guillotina a Carlos Manuel Vandala, que fue destituido como director del Instituto Nacional de Migración. Los turistas estadounidenses están limitando sus viajes a México. Durante el primer semestre del año, la llegada de visitantes de Estados Unidos por vía aérea registró una caída, acumulando varios meses consecutivos de descenso. La situación preocupa especialmente a nuestro estado, por supuesto, donde el turismo estadounidense representa uno de los principales mercados para Cancún y otros destinos. Entre las causas figuran alertas de viaje, costos, inseguridad y cambios en las políticas migratorias. Los incendios en viviendas, comercios y terrenos de Otompe Blanco registran un marcado descenso durante el 2026. Hasta agosto, el Cuerpo de Bomberos atendió solo 32 casos urbanos y 223 siniestros en maleza. cifras muy inferiores a las de años anteriores. El director del organismo, que se llama Rodolfo Camal, estamos hablando de los bomberos de Chetumal, atribuyó esta disminución a las constantes lluvias y a una mayor conciencia ciudadana para evitar la quema de basura y prevenir desastres. México se consolida como una potencia agroalimentaria al ubicarse en el noveno lugar de los mayores exportadores de miel a nivel mundial. De acuerdo con la Secretaría de Agricultura, el país alcanza una participación del 3.8% en el mercado internacional, enviando más de 26 mil toneladas de este producto a 30 países. Alemania y Estados Unidos se mantienen como los principales compradores de la miel mexicana producida en gran medida, como sabemos, en Quintana Roo y en general en toda la península de Yucatán. Una madre de familia alertó sobre el riesgo que representan unas gradas colocadas debajo de los aros en el gimnasio Nohoch Sukun, esto en la capital del estado, luego de que su hijo resultara lesionado durante una actividad deportiva. Señaló que ya ocurrieron otros accidentes y pidió a las autoridades reubicar las estructuras. Hoy fue mi hijo, mañana puede ser otro joven, advirtió al exigir prevención antes de lamentar una tragedia mayor. Déjeme decirle que son las 7 de la mañana con 19 minutos. No se le vaya a hacer tarde, por favor. Si usted tiene algún compromiso por ahí de las 8 o poquito pasando las 8, póngale un poquito de prisa porque ya son las 7 de la mañana con 20 minutos. El parque fotovoltaico de Chetumal contará con terminales especializadas para cargar al 100% los autobuses Taruc. Estas unidades de transporte público hechas en México y totalmente eléctricas integran tecnología para monitorear en tiempo real su desempeño, rendimiento y consumo de energía, además de contar con accesibilidad universal. La incorporación de esta flota busca transformar la movilidad en la capital quintanarroense. El Poder Judicial de Quintana Roo negó el último amparo. Usted recordará, permítame hacer una pequeña pausa. Si usted ya vivía en Cancún o en Quintana Roo en el año 2017, posiblemente recuerde un caso que cobró mucha notoriedad, sobre todo en las redes sociales. Empezaba el tema de las redes sociales a tomar importancia. Un caso de un pleito, una reyerta que hubo en Playa del Carmen. Resulta que hubo una queja de unos vecinos que por unos perros, y salió el dueño y le puso una golpiza salvaje, tan salvaje que quedó cuadrapléjico este muchacho. Pues desde entonces, desde el 2017, ha sido un suplicio y un calvario para la familia de este muchacho. Tuvieron que ir a México, todo un calvario, toda una tragedia. Y bueno, pues el caso continúa. Le platico cómo va. El Poder Judicial de Quintana Roo negó el último amparo a Rodrigo Galán, que en aquel momento se le conoció como Lord Cobarde, dejando firme su condena de 10 años de prisión. El agresor dejó cuadrapléjico a su vecino Roberto González tras una disputa en Playa del Carmen, le recuerdo, fue en el año 2017. Con esta resolución definitiva, la orden de aprehensión puede ejecutarse mientras la víctima sigue a la espera de la reparación del daño por las lesiones sufridas. La presidenta municipal de Puerto Morelos, Blanca Merari Siu Muñoz, encabezó la audiencia pública miércoles ciudadano en Leona Vicario. El encuentro realizado en el domo del cenote acercó trámites y servicios municipales, registrando más de 700 atenciones directas a la población. Durante la jornada se entregaron actas de nacimiento, apoyos sociales como sillas de ruedas y plantas. Y bueno, le platicamos que la gobernadora Mara Lezama anunció la rehabilitación integral del Parque de la Supermanzana 259 de Villas Otoch Paraíso, esto en Cancún, por supuesto. El proyecto contempla áreas de juegos, ejercitadores, alumbrado solar, casetas de vigilancia y cámaras conectadas al C5 para reforzar la seguridad. Con estas obras, el gobierno estatal busca dignificar los espacios públicos, fortalecer el tejido social y ofrecer a las familias cancunenses lugares seguros e incluyentes para el deporte y la convivencia. Son exactamente las 7 de la mañana con 23 minutos. Este es momento, es la oportunidad de escuchar una pausa, que por cierto es muy breve, y regresamos con más información porque nuestra ruta informativa todavía tiene mucho camino.
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9: Las 7 con 24 minutos. 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
7: Bueno, le compartimos a usted con mucho gusto la información que tiene que ver con las actividades, con las actividades en el aeropuerto, con las operaciones en el Aeropuerto Internacional de Cancún. Fíjese que ayer, en total, el desglose de operaciones programadas para el 19 de agosto ayer en el aeropuerto fueron en total fueron 331 operaciones. De esas 331, 166 fueron llegadas. Fueron 77 nacionales y 89 internacionales. 166 llegadas, 77 nacionales y 89 internacionales. En cuanto a las salidas, fueron 165, mire, casi igual, 166 llegadas y 165 salidas. De estas 165, 78 fueron nacionales y 87 internacionales. Esa es la información en cuanto a las operaciones en el aeropuerto de la ciudad de Cancún. Vamos a las cotizaciones. ¿Cómo andan las divisas el día de hoy? Le platicamos. Por ejemplo, el dólar de los Estados Unidos hoy está a la compra en 15 pesos con 75 centavos. Tómelo en cuenta. A la compra en 15 pesos con 75 centavos. A la venta en 17.30 a la venta. Ahora pasamos con el euro. El euro se encuentra a la compra en 19.20 pesos a la compra, a la venta en 20.45. Y por último, el dólar canadiense, el dólar de Canadá, está a la compra en 11.70 y a la venta en 12.65. Así las cosas en cuanto a las cotizaciones de las divisas. Y ahora permítame, le platicamos cómo anda el tema de las de la ocupación hotelera. Fíjese que en Cancún, específicamente en la zona hotelera, la ocupación está en, déjeme decirle, está en 62.19. Eso es en la zona hotelera. En los hoteles del centro está en 46.92. En Puerto Morelos, 44.29. Y por último, en Isla Mujeres, déjeme decirle en cómo está en Isla Mujeres, se encuentra en 62.8. Así las cosas en cuanto a los números, en cuanto a la ocupación hotelera, en cuanto a las divisas y en cuanto a las operaciones en el Aeropuerto Internacional de Cancún. Antes de continuar, déjeme hacer aquí un pequeño paréntesis. Nuestro amigo José Luis, que está muy activo, por cierto, siempre está muy activo en el chat, José Luis Ruiz, nos mandó una publicación que aquí contradice todo. Mire, por ejemplo, hay páginas, hay sitios como Noticaribe, que da como un hecho que cesaron al titular de migración de Quintana Roo por presunta trata de personas. Esto se publica hoy en el Noticaribe, por ejemplo. También en el sitio, en la página Latinus, la de Loret de Mola, también se publica esta información. De hecho, varios medios en Quintana Roo, incluidos nosotros que ya lo comentamos, lo damos como un hecho. Pero aquí el tema es que José Luis nos está compartiendo, cosa que agradecemos infinitamente, nos está compartiendo, por ejemplo, que el Novedades de Quintana Roo desmienten investigación y destitución del titular del Instituto Nacional de Migración. Incluso la página Ruptura 360 dice, destituyen a titular de migración de Quintana Roo. Entonces, ahí ya siempre ocurre, cuando hay falta de información real, genuina, siempre hay versiones que dicen lo contrario. Cuando hay un vacío de poder, haga usted de cuenta que esta es una jarra y está a la mitad. La otra mitad se puede llenar con agua, con aceite, con cerveza, con cualquier otra cosa. Si hay vacíos de información, si hay vacíos en cuanto a la generación de información, es lo que ocurre. Se empiezan a llenar esa jarra, esos vacíos se empiezan a llenar con especulaciones, con desmentidos. Mientras la autoridad no salga a decir la verdad, pues continuará eso. Pero bueno, la nota ahí está. Es la nota que cesaron al titular de migración en Quintana Roo. Ahí es así las cosas. Muchas gracias, José Luis. Gracias por estas participaciones tan importantes para nosotros. Y le recuerdo lo que le decíamos al principio del programa. Si usted por ahí tiene, su celular a la mano y puede tomar algunas fotografías a su paso por donde ande, compártala con nosotros en el grupo y nosotros las vamos a multiplicar a través de nuestras redes sociales. Ojalá que se pueda. Y le digo, paisajes como un amanecer, como el que nos mandó alguien en la mañana muy temprano un video, pues nos haría mucho bien porque nos endulza el día, nos endulza de buena manera la existencia. Son las 7 de la mañana con 34 minutos. 7 de la mañana con 34 minutos. ¿Dónde vamos? Vamos a los deportes. Ya está listo. Ya está listo mi querido Sajid. Mi querido Sajid, muy buenos días.
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7: Sajid, discúlpame, te mandé los micrófonos antes de escuchar lo más maravilloso que es la sección deportiva más azul del cuadrante. No me podía perder eso, así que ahora sí. Bienvenido, el micrófono es todo tuyo. Platícanos dónde andas, qué andas haciendo y cómo va la agenda deportiva en este jueves. Bienvenido, mi querido Sajid.
5: Señor Sergio Cárdenas, la verdad yo le iba a decir que estoy aquí muy activo, pero ¿para qué lo engaño? Estoy aquí en la camita.
7: Viendo. ¡Qué maravilla!
5: Pero ya listo con todo. Ayer una disculpa a toda la gente que no pudimos estar ahí, complicaciones técnicas, tácticas, ya sabe usted cómo es este el asunto. Pero ya estamos con mucho gusto para informarles de todo lo relacionado al mundo de los deportes. Y bueno, pues uno de los equipos que estaba buscando técnico ya lo tiene y es ni más ni menos que el Rey Midas. Víctor Manuel Vucetich regresa a los Tigres, ya había sido de director técnico de este conjunto en dos ocasiones anteriores y regresa Vucetich. Mucha gente dice que está desactualizado, que ya no es el técnico que conocíamos antes, hace mucho que no tiene un éxito rotundo como lo tuvo, digamos, que en los años 90 o en los 2000, ya también dirigió al odiado rival, a los Rayados, y bueno, pues esta es la apuesta de la nueva directiva del conjunto felino para esta temporada, así que Vucetich entra en lugar de Guido Pizarro a los Tigres, a ver cómo le va a este técnico multiganador de la Liga Mexicana, que bueno, pues hace mucho tiempo que tampoco figuraba, y Vucetich entonces estará regresando al circuito con los Tigres. A la gente de la afición no le gustó mucho esta situación, pero bueno, hay que darle el beneficio de la duda a Vucetich, que ya decíamos es uno de los técnicos multicampeones. El que ayer se despidió ya de su afición, de sus compañeros y de su ciudad, fue Armando González, y es que la Hormiga ya está contratado por el Olympiacos de Grecia, este equipo que también ha tenido algunos mexicanos en sus filas, llámese Alan Pulido, llámese Nery Castillo, entonces no es la primera vez que contratan a un mexicano, y ahora, bueno, pues la famosa Hormiga estará jugando en el fútbol griego. El plan, evidentemente, es tener una buena temporada con este conjunto y de ahí saltar hacia otros fútboles que son de mayor relevancia. Aunque con Olympiacos va a jugar la Copa de Grecia, la Liga, evidentemente, y también lo estará haciendo en Champions. Así que suerte, suerte a este muchacho mexicano que está pasando por una mala racha, desde la Copa del Mundo, que no anota gol, que para un delantero, pues es importante, de eso vive, y que aún así fue contratado por este equipo europeo. Se movieron ahí las fichas para que este pudiera ir al fútbol de Grecia, y al final del día, pues ahí está el asunto con Armando González, que estaba jugando. Ayer ya se despidió, ya decíamos, de todos los jugadores, de sus amigos, sus compañeros, también salió a atender a la gente, es muy querido. Este muchacho, a diferencia de otros, no tiene tatuajes, no tiene aretes, no anda en un carro último modelo, es un muchacho muy sencillo, de familia, de Guadalajara, y bueno, pues también por eso la gente se identifica con él. Y pues Armando González, entonces, que tenga mucha suerte en el Olympiacos, ya estaremos dando las noticias de cómo le va allá en el fútbol griego. Y otro muchacho que también es canterano de Chivas, ayer debutó en la Copa Libertadores, desde aquel lejano 2017, México no está incluido en ese torneo, que me parece que sería importantísimo y trascendental que los equipos mexicanos jugaran a Libertadores, porque era un roce importante, además que a nivel espectáculo, pues también estaba muy padre que fueran a jugar a Argentina, a Brasil, a Colombia. Y este muchacho que se llama Sergio Aguayo, que es mexicano, que es canterano de Chivas y de Pachuca, lo prestaron al fútbol colombiano, y ayer, bueno, por fin pudo debutar, no había habido acción por esto del terremoto, pero pues su equipo, el Deportes Tolima, ya debutó en contra del Independiente Valle de Ecuador. Y bueno, pues en 12 minutos jugó en esta Copa Libertadores, que la verdad también es muy importante. Y ayer, bueno, pues este debut importante también para el fútbol mexicano, que vaya bien también Sergio Aguayo, que está con el Deportivo Tolima, allá en Colombia, que por cierto perdió con este partido contra el Independiente del Valle, pero bueno, es que ya debutó Sergio Aguayo, ya decimos que es el veterano del Guadalajara, que ya está por allá en Sudamérica. Y el que llegó ya sin costo para el América, para el Club América, es Miguel Borja, este colombiano, hablando de Colombia, también había llegado para Cruz Azul, pero la máquina no lo pudo firmar porque nunca se pudo liberar una plaza de no mexicano. Se regresó a su país. Él estaba jugando en la Liga Pro Saudí, allá en Emiratos Árabes Unidos, y le tocó una situación de que cayeron algunos misiles por la guerra de Medio Oriente, muy cerca de donde estaba. Se asustó su familia, evidentemente, pues imagínate. Y entonces dijo, no, ya no quiero estar aquí, aunque me paguen el dineral del mundo. Se regresó a su país, iba a firmar con Cruz Azul, la máquina no lo pudo firmar, y ahora llega a América sin costo, así que pues fue un buen negocio para el conjunto americanista. 33 años de edad, jugó la Copa del Mundo, Miguel Borja, que también había tenido muy buenas temporadas, sobre todo con River, allá en Argentina, y ahora pues estará engrosando las filas de las Águilas del América, le dicen el Colibrí. Así que bueno, pues a ver si la puede armar en el América. Ya sabíamos que este equipo es importante a nivel mediático, y si no te tienes bien las pilas, y si no le echas muchas ganas y echas por delante todo lo que te hace el fútbol, pues te puede incluso hasta escupir. Así que bueno, habrá una reducción importante de sueldo. Allá ganaba 4 millones de dólares al año, y acá pues no creo que gane esto, pero bueno, pues al final ahí está entonces Miguel Borja, ya haciendo los exámenes médicos y físicos para integrarse a las Águilas del América. Y se informó que los boletos allá en Baltimore, que es una sede donde generalmente no iba la selección mexicana, ya se agotaron. 50,000 lugares vendidos para ver a la selección mexicana en la próxima gira, que será, por cierto, el debut de Rafita Márquez en

0: Nunca había jugado México en este recinto, se llama AT&T Arena, donde juega, ya sabíamos, el New York Red Bull. Está muy, muy cerca de Nueva York y seguramente estará también muy lleno. Por cierto, todavía no se confirma el cuerpo técnico de Rafa Márquez. Todavía no sabemos si estará ahí Andrés Guardado, si estará ahí Talavera. Apenas están los españoles también integrándose. Así que, bueno, pues el cuerpo técnico del Kaiser de Zamora también está por veremos. Y el que habló, Sergio, acerca de esta situación del descenso y no descenso, fue ni más ni menos que pues una figura muy importante en nuestro fútbol, como lo es Emilio Azcárraga Gin, el presidente de Televisa y dueño de la América. Fue entrevistado en su misma televisora, donde resaltó que él sí está a favor de esta situación del ascenso y no descenso, siempre y cuando la liga de abajo esté bien estructurada, cosa que, según él dijo, hoy no lo está. Es decir, él pues le tiró a la liga de expansión, dijo que pues no había una liga fuerte, no había una liga donde pudiera haber con cosas hacia adelante. Sin embargo, pues sí, dijo que a él sí le gustaría que regresara el tema del ascenso y del no descenso, pero pues porque dice que así es en España, que así es en la MLS, que así son los deportes gringos. O sea, la puntualización bien, y sabemos que pues él es una persona que su decisión y su voto a Sergio son importantísimos en el fútbol nacional, ¿no?
1: Vaya, es fundamental la opinión, el punto de vista y la decisión que tome este hombre es fundamental en el fútbol mexicano, por supuesto, por supuesto. Estaba yo recordando, Borja es un apellido que suena familiar para los americanistas, sobre todo los americanistas antiguos, ¿no? Los americanistas de antaño. Es
0: O
1: el
0: Medina.
1: No, me lo molestes, está de vacaciones, hoy le toca descanso a mi querido Arturo, pero sí, seguramente alguien lo va a decir como Arturo. Enrique Borja, legendario, campeón de goleo en los 70s, imagínense usted en los 70s, era así, pues el mero mero del fútbol mexicano y el mero mero del equipo América en aquel entonces, así que hay remembranza y semejanza con este Borja que acaba de llegar.
0: Ah, el apellido, y los que somos comunicólogos, Sergio, recordarás aquella narración de don Fernando Marcos de Borja, Borja, no la falles,
1: Ah,
0: en un
1: claro.
0: mundial de Inglaterra, y la verdad que pues sí es un apellido totalmente futbolero, y ojalá este muchacho pues le vaya bien. Él no pudo quedarse con el Cruz Azul, te recordarás que todos incluso hasta
1: Sí.
0: entrenando ya en la Noria, y nunca le pudieron encontrar el lugar, y ahora bueno, pues viene gratis a la América, así que pues un negocio redondo para los de Cuapo.
1: Ni hablar. Bueno, muy bien. A ver si implementas una sección en la participación que tienes, mi querido Sajid, que se llame, ¿te acuerdas ya que tocaste ese tema de don Fernando Marcos? El resumen del partido en cuatro palabras, ¿no? ¿Te acuerdas? Que decía,
0: Ah, sí, claro.
1: en cuatro palabras, decía, me gustó, estuvo bueno, era su editorial deportivo. Oye, te manda saludos, déjame decirte quién, aquí está muy activo siempre José Luis Ruiz. Dice, Sajid, qué bueno que ya regresaste, te estamos escuchando, dice José Luis Ruiz y Radillo. Te manda saludos.
0: Saludos ahí al máster de los hielos.
1: Sí, sí, sí.
0: Siempre, siempre, siempre presente.
1: Bueno, pues entonces vamos a ratito nos escuchamos, mi querido Sajid, a ratito nos escuchamos y mañana ojalá que estés aquí en cabina
0: Buen
1: porque
0: día a
1: será
0: todos.
1: un gusto compartir contigo. Buen día, a rato nos oímos. Oiga, ya me dice Dano que vamos al corte, sí, ya son las 7:45, vamos al corte, pero ahorita que regresemos le voy a leer algo bien importante que nos llegó.
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4: Las 7 con 46 minutos.
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16: Fíjese que antes de ir con nuestros compañeros, tanto con Eugenio Pacheco en Chetumal como con Fer Duque, nuestra querida Fer Duque en Cancún, permítame leer así textual un comunicado, una tarjeta informativa que hizo la Secretaría de Gobernación respecto a este tema de si la destitución o no destitución del titular del Instituto Nacional de Migración en Cancún. Mi querida amiga, queridísima amiga Elisa Rodríguez, periodista de grandes vuelos, sobre todo una periodista con una sensibilidad muy, muy notable, nos hace el favor de compartirnos el comunicado oficial, es a lo que yo me refería, y se lo voy a leer así puntual y textualmente con todos los puntos y comas. Es una tarjeta informativa, dice, con base en los protocolos y procedimientos ordinarios de rotación de personal llevados a cabo en las distintas instalaciones de este instituto, se refiere al Instituto Nacional de Migración, a lo largo y ancho de la República, el almirante Carlos Manuel Vandala González dejó de ser desde el día de hoy, ayer 19, de manera oficial el titular de nuestra oficina de representación en el estado de Quintana Roo. Esta institución agradece al almirante sus años de servicio, el tiempo que certifica que, contrario a lo que se ha vertido en algunos medios de información, su paso por esta dependencia no muestra señalamiento alguno, por lo que tampoco ha estado sujeto a ningún tipo de investigación por la presunta comisión de algún acto indebido. Le deseamos éxito al almirante en sus futuros proyectos profesionales y personales. Una forma muy diplomática, muy, muy correcta para decirle adiós, que te vaya bien, aquí ya no tienes lugar. Así las cosas en este tema de la destitución. Es una destitución del responsable, del titular del Instituto Nacional de Migración. Dice Elisa que se nombró como encargado del despacho por el momento en la representación del INM al maestro Mauricio Alejandro Patiño Arroyo. Les repito, esta información la mandó directamente el propio Instituto Nacional de Migración. Bueno, pues así las cosas, corregido el tema, y antes de irnos nuestro recorrido informativo, permítame algunas cuestiones. Pues resulta que hoy es Día del Panadero. Hace ratito que escuchaba a Sajid diciendo que la hormiga González se va a Europa. Ya me imagino cómo va a extrañar las tortas ahogadas allá en Europa, pues es un chavo de Guadalajara. Bueno, es el Día del Panadero. Si algún panadero o panadero nos está escuchando en este momento, le mandamos nuestra felicitación. Ojalá que le vaya muy bien. Qué rico un pan. Hasta se antoja, ya sentí el olor así ahorita. Ahora sí que en la nariz sentí el olor del pan. Y gracias a Norma. Norma nos mandó también un video que dice: buenos días, mi vista para llegar al trabajo. Qué afortunada, Norma. Mira nada más, qué cosa más bella. Se lo voy a pasar a Jorge. Aquí está Jorgito, mi compañero, que ya está mejor de salud. Ayer sí andaba con la capa caída y con el cubrebocas puesto. Hoy anda con la capa levantada y sin cubrebocas. Ya está mejor de salud, mi querido Jorge. Le voy a pasar los videos para que los publiquemos en nuestras redes sociales. De tal manera que no solamente se van a quedar en un grupo de WhatsApp, sino también van a tener un espacio en nuestras redes sociales. Gracias a Mario, en la capital del estado, él nos escucha todos los días y nos comparte información. Nos dice que anoche hubo algunos accidentes en la capital, hay que tener mucho cuidado, hay que tener mucha precaución, así que ahí se la dejamos. Bueno, vamos a la información con nuestros compañeros reporteros. Permítame, por favor, ubicar aquí el tema. Déjeme encontrar aquí el sitio donde tenemos la información con nuestros compañeros. Déjeme ir aquí con Dano, que es mi, ¿cómo se dice, Dano? Mi floor manager. Bueno, vamos a la información. Fíjese que le vamos a platicar. El SAT, el Servicio de Administración Tributaria, está anunciando un programa de regularización fiscal 2026. Así que si usted tiene algún problema, algún atraso, algún conflicto, alguna desavenencia con el SAT, le sugerimos que tome nota de esta información que comparte nuestra compañera Fer Duque.
17: Se estima que alrededor de 700 contribuyentes de Quintana Roo podrían liquidar sus deudas ante el Servicio de Administración Tributaria, SAT, a través del Programa de Regularización Fiscal 2026, mediante el cual se puede obtener una reducción del 100% en multas, recargos y gastos de ejecución. Olga María Molina, administradora desconcentrada del SAT en el estado, explicó que, aunque en la entidad existen unos 12.000 contribuyentes con adeudos, se realiza una revisión previa para identificar quiénes cumplen con los requisitos.
18: Y que es sumamente importante que el contribuyente aproveche, estamos ya prácticamente a unos meses de concluir el ejercicio y, como les decía mi compañera, esta solicitud debe presentarse a más tardar en el mes de octubre para efecto de que podamos pues ahora sí que hacernos acreedores, ¿no?, como contribuyentes. Entonces, reiterarles que pueden acercarse en el momento que lo necesiten. Las citas están ahí en el portal disponibles, pero además, si el contribuyente se llega a acercar sin cita, también le brindamos la atención en el momento.
17: El programa está dirigido a personas físicas y empresas cuyos ingresos totales en 2024 no hayan superado los 300 millones de pesos. Un requisito indispensable es que el adeudo esté firme, es decir, que si el contribuyente tiene un juicio o recurso legal abierto contra el fisco deberá desistirse de él para acceder a los beneficios.
18: Un ejemplo, el más claro, donde el contribuyente que realizó su pago y se regularizó, dejó de pagar 4 millones de pesos, ¿no? Entonces su adeudo era, me imagino, de 7, sí, y solo pagó 3. 3 millones de pesos, que prácticamente fue el impuesto más la actualización. Entonces, obviamente, pues tuvo un beneficio bastante relevante. Y así como él, pues puede haber muchos más contribuyentes, al menos 700, que puedan acercarse y también tener este mismo beneficio, ¿no? Lo cual les sirve a ellos porque es una manera más económica el ponerse al corriente y obviamente nos sirve a nosotros porque estamos también recaudando y cobrando todos esos adeudos.
17: Hasta el momento en Quintana Roo ya se han recibido más de 240 solicitudes relacionadas con créditos fiscales, de los cuales 33 resultaron procedentes. Cabe recordar que el programa permite pagar el saldo hasta en 6 parcialidades siempre y cuando la última se liquide en noviembre. La fecha límite para solicitar este beneficio es el próximo 31 de octubre. Para Buenos Días informó Fernanda Duque.
16: Oiga, no se le vaya a hacer tarde, ya son las 7 de la mañana con 57 minutos. Eso no significa que le vaya usted a pisar al acelerador. Si va manejando, hágalo con mucho cuidado. De verdad, se lo pedimos, se lo rogamos. Ha habido una serie de accidentes fatales, catastróficos, mortales en los últimos días en todo Quintana Roo, que la verdad vale la pena reflexionar cuando se sube un vehículo y por más prisa que se tenga, por amor de Dios, no pise el acelerador, vaya lento, vaya despacio, cuide su vida, cuide su integridad. Si va usted manejando, le deseamos de todo corazón que llegue con bien a donde usted vaya, donde sea su destino. Bueno, pues está transcurriendo el primer año de la reconfiguración del Poder Judicial de Quintana Roo. Y bueno, hay ahí una serie de inconformidades. Se dice que avanza lento y que se muestran deficiencias en este Poder Judicial que se reconfiguró, usted recordará, hace un año. La información la tiene nuestro buen amigo Eugenio Pacheco.
19: A casi un año de la reconfiguración del Poder Judicial en Quintana Roo, abogados litigantes de Chetumal señalaron que la oferta de mejorar la impartición de justicia registra un avance lento derivado de la falta de personal, la necesidad de mayor capacitación y el retraso en la emisión de resoluciones, entre otros temas. Los abogados Ángel Mora Castillo y Jesús Ucán Montejo explicaron que la escasez de personal en los juzgados genera demoras de hasta 3 meses para acordar un escrito y plazos de medio año o más para desahogar audiencias. Advirtieron que algunas resoluciones judiciales se ven condicionadas por la presión social en lugar de criterios estrictamente legales.
20: Estamos yendo muy lento, pero lo bueno que estamos avanzando, pero muy lento. Lo que queremos es precisamente acelerar estas cuestiones, que tengan esa capacitación los jueces. Para mí, a mi consideración, es mala. Debemos contar con jueces que lleguen a estos cargos a través de oposición. ¿Qué es esto? Que presenten lo que viene siendo examen de oposición, que tengan una carrera judicial, que por lo menos hayan entendido en qué consiste este proceso judicial en cada una de las materias, en cada una de las materias. Para mí no ha sido bueno.
21: Pues en cuanto a rezagos, igual se sigue manejando la misma condición. Creo que hay más retraso todavía en cuestión de resoluciones.
19: Se refirieron al proceso 2028 para completar la configuración del Poder Judicial local y se pronunciaron en contra de la elección popular de jueces y a favor de regresar al examen de oposición y la carrera judicial. Para Buenos Días, Eugenio Pacheco.
16: Bueno, pues son exactamente las 8 de la mañana en punto. Mi querido José Luis, nada que disculpar, por favor, al contrario, gracias por el comentario hacia mi persona y de verdad, de todo corazón, nada que disculpar, nada, al contrario, que estoy muy agradecido, estamos muy agradecidos por tenerte entre nuestro público. Muchas gracias, ojalá que todo salga bien este día, mi querido José Luis. Oiga, vamos a hacer una pausa, son las 8 de la mañana con un minuto, regresamos así de como Sajid, de bote pronto.
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23: Las 8 con 2 minutos.
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16: Pues mire usted que pasa rápido el tiempo, ¿eh? Parece que hace 5 minutos iniciamos el espacio informativo a las 7 de la mañana, 7 con un minuto, y ya son las 8 con 5 minutos. En este jueves 20 de agosto del año 2026. Ayer, mi compañero Arturo Medina, que insisto, es el titular de este espacio informativo, y yo tengo el honor y la gran responsabilidad, sobre todo, de cubrirlo durante sus merecidas vacaciones, tocó un tema que es un tema sensible, que es un tema importante, que es un tema de la vida diaria y que tiene que ver con quienes tenemos hijos, ¿no? A veces la vida diaria nos lleva en ese vaivén, en esa dinámica, y nos perdemos en cuestiones de adultos y dejamos de ver a los pequeñines. No porque estén abajo, no existen, es porque están chiquitos, pero cuando crezcan ocuparán nuestros lugares. Entonces ayer Arturo comentó, y usted, amigo, amiga que nos hace el favor de sintonizarnos, tomó más bien formó parte de la conversación que estableció Arturo sobre el tema de si es bueno o es malo, si es adecuado, si no es adecuado, que haya celulares en las escuelas. Estábamos hablando de las primarias, sobre todo, porque ya cuando son adultos, pues ya tienen su propio criterio. Pero en la primaria y parte de la secundaria, comentaba Arturo, y usted lo platicaba también, si es bueno o es malo. Para darle continuidad y para no quedarnos con esas preguntas al aire, nos permitimos hacer una llamada y llamarle a la psicóloga Mireya Hernández Hernández, que entre otras cosas es especialista en este tema, y le agradecemos infinitamente que se haya desmañanado con nosotros. ¿Cómo estás, Mireya? Buenos días.
1: Buenos días, Sergio. ¿Cómo estás?
16: Bien, bien. Aquí desmañanándome con Jorge, con Dano y con nuestros amigos que están bien escuchándonos en este momento en algún lugar de Quintana Roo. Ojalá que estén bien. Mireya, pues la pregunta inicial y la más importante, ¿qué tan dañino es que un niño esté mucho tiempo frente a una pantalla, sea celular, sea tablet o lo que sea?
1: Bueno, a mí me gustaría ponerte una analogía.
16: Por favor.
1: Sí, imagina que tenemos un niño de 3 años y no le podemos dar unas tijeras, no le daríamos unas tijeras o no le daríamos un cuchillo a un niño de 3 años.
16: ¿No?
1: O un cúter.
16: Sí, sí, algo, algo que le pueda hacer daño.
1: Claro. ¿Por qué? ¿Por qué no lo haríamos? Obviamente porque el niño no está preparado y porque se puede hacer daño.
16: Por supuesto.
1: Claro, cuando nosotros vemos que el niño se hace daño, lo vemos. Va a sangrar, se va a cortar. Me voy explicando.
16: Claro, claro.
1: El problema al darle a los niños muy temprano la pantalla es que el daño no se ve. Bueno, yo creo que sí lo vemos, a más edad sí lo vemos.
16: Perdóname la interrupción. Yo creo que no lo vemos en el momento, porque vemos, es inofensivo, ay, está jugando ahí jugando, ¿no? No lo vemos, pero a la larga vienen las consecuencias.
1: O sí lo vemos en el aspecto, yo te decía que sí lo vemos en el aspecto de que ya hemos, han habido casos de niños que se les van a los golpes a las mamás. Vamos, el caso en Veracruz del niño que estaba jugando el Pac-Man con su amiguito y como le ganó, sacó la pistola del papá y lo fue a desvivir al amiguito.
16: ¡Qué horror!
1: Entonces, eso es una muestra de lo que están viendo en la pantalla. O sea, ¿cómo crees que un niño de 12 años pueda tener un alcance así?
16: Claro, lo que ve en la pantalla cree que es la vida real.
1: Exacto.
16: Cree que es la vida de carne y hueso. Lo ve en la pantalla, pues es tan fácil, agarra una pistola, dispara y pues no pasa nada. Uh-huh. Porque en la pantalla le dieron un balazo y se levantó a los 3 minutos, ¿no? El muñequito.
1: Sí, bueno, es la idea que tienen los niños de la muerte.
16: Claro, claro. Uh-huh. Entonces, ahora sí que concluimos esta parte con el principio. No están preparados para todo esto.
1: No están preparados para lo... para el contenido digital y de hecho no están preparados para la misma pantalla. No deberían de tener un niño de, ¿qué te digo? Te podría decir de los 0 a los 12 años.
16: 12.
1: 12, sí. ¿Por qué? Porque el niño de 12 años entra en la pubertad. Se está reconstruyendo su identidad.
16: Claro, claro.
1: Entonces, ponerlo frente a una frente a una pantalla. Esto tiene presión social y comparación y luego vemos los problemas, los trastornos alimenticios y además esto de los influencers y los likes y todo esto, cuántos retos se han hecho y ha habido jóvenes, niños que mueren por cumplir el reto que ponen allí, ¿no?
16: Claro.
1: Entonces, así decía yo, el hecho de que vayan a utilizar la tecnología no quiere decir que se las facilitemos o que se las proporcionemos para que sean usuarios autónomos desde tan corta edad. Como no le daríamos un cúter o como no le soltaríamos un automóvil a un niño que tiene, 12 años y ya alcanza los pedales del coche.
16: Que apenitas alcanza, ¿no?
1: Claro. ¿Por qué no lo haríamos? Obviamente porque psicológicamente no está preparado, no tiene la madurez para poder utilizar ese instrumento, en este caso el cúter, como decíamos, o el vehículo. Entonces, de hacerlo, seríamos negligentes, ¿no es verdad?
16: Claro.
1: Así es. Entonces, el hecho de darles la tablet a los niños, sí, vamos a decir, muchos padres lo hacen porque algunos se sitúan en la parte de, pues, es que deben tener la tecnología, porque eso es lo que está ahora, que la vayan manipulando, etcétera. Y otros padres que dicen, no, es que la tecnología les afecta totalmente, ¿no? Yo creo que hay un momento para aprender las cosas y con respecto a la tecnología y sobre todo el uso de las pantallas, pues es ya, estamos hablando después de los 15 años, cuando ya el joven ha construido una identidad, cuando no depende tanto de la percepción que se tiene de él.
16: Del exterior, ¿no?
1: Exacto.
16: Las influencias externas, las influencias los padres, de los amigos, de los compañeros, de los maestros incluso, uh-huh. ¿no?
1: Y cuando ya se, como dije, se ha integrado, se ha individualizado, y entonces ya sabe sus intereses, ya tiene, vamos a decir, las habilidades para poder manipular el mundo o el ecosistema digital.
16: Estamos platicando, estamos charlando con la psicóloga Mireya Hernández. Es una conversación, vamos a decir que es la continuación de la conversación que inició ayer Arturo en el tema de los celulares en las escuelas, si son buenos, si son malos, si es saludable, si lo deben de tener para estar comunicados. Dijimos, vamos a darle continuidad porque es importante. Si usted quiere participar, si usted quiere hacerle una pregunta directamente a Mireya con toda la confianza, en nuestro grupo de WhatsApp está abierto, usted nos pone ahí, hoy le quiero preguntar a la psicóloga esta cosa y yo con mucho gusto lo leo, yo soy el interlocutor. Vamos, en esta cabina de radio somos los anfitriones, ustedes, amigos, amigas, son nuestros invitados y los invitados merecen todo nuestro cariño y nuestro respeto. Mireya, escuchándote con todos estos razonamientos, es que ese ejemplo que nos pusiste es demoledor. ¿Tú le darías un cúter a un niño de 3 años? No. ¿Tú le darías el volante a tu hijo de 11 años? Pues no. Es demoledor, es el ejemplo más preciso. Escuchando esta conversación, Mireya, la pregunta es, definitivamente no debe de haber celulares en escuela.
1: Definitivamente no.
16: No.
1: Porque.
16: De primaria para.
1: Sí, no.
16: De primaria, ¿verdad?
1: Es que el celular. El celular. Dejarle a un niño que sea usuario autónomo de un celular, repito, es abrirle la puerta, por decirlo así, a un ecosistema, al mundo, cuando aún no está listo.
16: Y es un mundo desconocido.
1: Sí, fíjate que estaba leyendo justamente ayer que estaba preparando el tema.
16: Sí.
1: Estaba leyendo una guía de la UNICEF, en donde el autor, fíjate, es de julio del 2021. Estábamos en plena pandemia.
16: Sí.
1: Y de hecho la guía se llama Pantallas, una guía familiar para las familias. Y entonces el autor ponía un ejemplo de de barcos. Entonces decía, el capitán no navega solo, siempre tiene en tierra una torre de control y faro, ¿no? Un faro que lo guíe. Y entonces decía el escritor que pues los padres hacen la función, en este caso, del control, de la torre de control, uh-huh, y del faro. Y de hecho, y ponía algo que de hecho me llamó mucho la atención y te lo converso, decía, es que, ¿y qué tal si no queremos que el barco navegue? Pues quizás lo más seguro sería dejarlo amarrado en el puerto. Uh-huh. Y al momento yo cuando lo leí dije, sí, pero nadie sacaría un barco a medio construir.
3: Sí.
1: O sea, no sacaríamos un barco que no está terminado se va a navegar. Exactamente.
3: Se va a hundir. Ni siquiera va a llegar a un kilómetro del mar y se va a hundir si no está completo, si no está bien diseñado, si no está bien protegido, si no tiene todos los elementos para poder surcar el mar. Y al final de cuentas, la vida es eso, ¿no? Exacto. Surcar un mar en el que te vas a encontrar olas tranquilas, olas bravas, te vas a encontrar peligros, te vas... Qué bonita analogía acabamos de hacer, mi querida Mireya.
1: Pero fíjate que en este aspecto yo me quedé y sí hice, bueno, hago una crítica en este texto, porque efectiva, o sea, a lo que quiero llegar es que el niño no tiene una personalidad, todavía procesos se están desarrollando en su cerebro y necesita, pues, cosas que no nos da la tecnología, juego, comunicación, decíamos, ¿recuerdas la plática pasada?
3: Sí.
1: El contacto.
3: Ah, sí, déjame platicarle eso a la gente, sí.
1: El contacto visual, la caricia de la mamá.
3: Claro.
1: Ellos aprenden viendo.
3: Sí.
1: Y entonces, si nos ven sentados en el celular, pues eso van a ser.
3: Para ellos es lo normal.
1: Exacto.
3: Déjame platicarle a nuestros amigos y amigas que están escuchando el noticiero. En la Z Chetumal tenemos un noticiero todos los días a las 2 de la tarde. Y Mireya ha estado en 2-3 ocasiones como nuestra invitada. Y el martes pasado platicamos y me decía, por ejemplo, imagínate esta escena, dice. El niño bebecito está buscando la mirada de la persona que más ama en la vida, la quien le dio la vida, que es la madre, no es la mamá. Está buscando la mirada o está buscando que la mamá le haga un cariñito, lo toque, y eso es lo que va formando la personalidad, la consistencia, podríamos decir, la consistencia emocional del ser humano.
1: Uh-huh.
3: Y resulta que el bebé se encuentra con que la mirada de la mamá ni siquiera lo voltea a ver, como se dice coloquialmente, ni lo pela, porque está... Su mirada está metida en el celular, en el scroll.
1: Exacto.
3: Y ahí está viendo esto y lo otro, que si los chismes, que si aquello, que si lo otro. Y ahí está con el dedito, dale y dale. Y el niño está buscando su mirada y no la encuentra. Y el niño está buscando su atención con una palmadita, te estoy aquí. No, la mamá, en la mano izquierda tiene el celular y en la mano derecha tiene el control para estarle dando scroll.
1: Así es.
3: Esa imagen se me quedó muy grabada.
1: Sí, claro. Es que es muy muy reveladora, porque pues en dónde va a construir el niño la personalidad. O sea, si todos nos construimos a través de la mirada de los otros, y el niño construye su personalidad en las valencias positivas o en las experiencias positivas del cuidador. En este caso se entiende que siempre puede ser la mamá, pero no en todos los casos.
3: Claro.
1: Pero, y entonces, ¿en dónde va a construir este niño esa personalidad? ¿Dónde va a construir esa fuerza?
3: Sí. Alguien del público a quien le agradecemos infinitamente se comunica a través de nuestro grupo de WhatsApp. Dice, ¿y las mamás que les dan el cel a sus bebés, qué daño les hacen? Como siempre, Mireya, ya, como dicen en las combis en el Estado de México, ya te la sabes. Ya se nos acabó
1: se
3: el tiempo.
1: Nos gastó tiempo.
3: El tema es tan amplio que podríamos pasarnos todo el noticiero hablando de esto. Pero bueno, antes de irnos, quiero pedirte, por favor, que hagas una reflexión que sirva como invitación, una reflexión que sirva como una llamada de atención a todos los que usamos celular, tengamos o no tengamos hijos, pero particularmente los que tenemos.
1: Bueno, lo que tenemos que reflexionar es que hay un tiempo para todo, para aprender, y hay un tiempo para todo también. Entonces, los niños desde el nacimiento, decía yo, hasta los 15 años, no necesitan el celular, necesitan el juego, necesitan el cariño, necesitan la interacción social, necesitan pues el cuidado y sobre todo la mirada de los padres. Entonces, más el acompañamiento de los padres que un celular. Entonces, mi consejo diría es, pues hay que estar más con los niños, o sea, quererlos más, abrazarlos más, porque pues al rato van a crecer, van a crecer, sí. Y como en una ocasión en terapia, un hijo se quejaba de que su padre no había estado con él y el papá en sesión decía, es que yo estoy, yo llegaba de trabajar cansado. Y entonces su mamá le dice, oye, y ahora que tú llegas del trabajo, no me ayudas en la casa, etcétera. Y él dice, es que yo ahora llego y llego cansado. Claro. Entonces la reflexión es, sí tenemos cansancio, sí tenemos que trabajo, a veces las jornadas son muy arduas, pero nuestros hijos son lo que está pasando ahora. Ellos se están pasando en este momento y si no les ponemos atención, se va. Cuando parpadeas, ya tienen 27, 28 años.
3: Un parpadeo. Sí. Qué bonitas analogías estás haciendo el día de hoy. Un parpadeo y cuando abres los ojos, ya son adultos.
1: Adultos, sí.
3: Bueno, Mireya, como siempre, Mireya Hernández, la psicóloga Mireya Hernández, sé que no, espero que no sea la última vez que nos veamos, con el favor de Dios estaremos aquí. Nos veremos pronto nuevamente, seguiremos conversando. Gracias por compartir tu tiempo, por compartir esta disposición que tienes para compartir con nosotros. Y esperamos que a nuestras amigas y nuestros amigos que nos hacen el favor de sintonizarnos, pues les sirvan estas palabras, ¿no? Uh-huh. Que al final lo que tenemos como objetivo y como premisa en este espacio es que nuestras palabras sean útiles. Uh-huh. Que las palabras que aquí se pronuncian, que las palabras que aquí se dicen en esta mesa de trabajo, sí, tengan una repercusión positiva y sean útiles en, claro, los amigos y las amigas.
1: Si déjame estrechar tu mano. Sí, claro. Si me permites, claro, nada más de dar mi número.
3: Adelante.
1: Para las personas. Hola, mi número es el 99.
3: Déjame apuntarlo también yo para
1: 89,
3: repetirlo. 89 89 37 37 0441 0441 99 89 37 0441. Sí. Si usted le dice a Mireya, lo escuché en Hits, lo escuché en Buenos Días con Arturo Medina, van a platicar bien y ya se pondrán de acuerdo. Muchas
1: Muy
3: gracias,
1: bien.
3: Mireya.
1: Muchas gracias, Sergio.
3: Gracias.
1: Un placer.
3: Sí, un placer también para nosotros y sobre todo un gran aprendizaje. Son las 8 de la mañana con 24 minutos. Vamos un poquito colgados con el corte, pero vamos a recuperarnos. Vamos al corte.
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6: Las 8 con 25 minutos.
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3: Definitivamente sí. Antes de salir de casa, hay que consultar las condiciones climatológicas primero para saber si lavamos o no lavamos, no se vaya a mojar la ropa. Segundo, saber cómo salir vestidos. Y tercero, saber cómo estarán las condiciones para saber si vamos un poquito retrasados, si vamos con tiempo. Siempre hay que estar prevenidos. Y para eso, y le agradecemos infinitamente que esté en la línea telefónica a Gretel Cajún, es del Centro Hidrometeorológico de la Ciudad de Mérida, Yucatán, que depende directamente, precisamente, de la CONAGUA. Le damos la bienvenida a Gretel Cajún. Hola, Gretel, qué gusto saludarte nuevamente. Muy buenos días.
17: Hola, ¿qué tal? Un gusto saludarles esta mañana de jueves. Pues amanecimos con condiciones estables hasta el momento. Ya incluso se está despejando un poquito más en el estado de Quintana Roo. Amanecimos con algunas nieblas hacia la zona centro del estado, pero conforme avance esta mañana, pues ya estará despejándose un poco más. El día de hoy tenemos bajo potencial de lluvias. Realmente solamente se prevén algunas lluvias menores a los 10 milímetros en la zona centro del estado, lo que es José María Morelos, Felipe Carrillo Puerto. Se pueden presentar algunos chubascos después del mediodía. En cuanto a la zona sur del estado, donde se encuentra la capital, también tendremos precipitaciones, pero estas serían menores a los 5 milímetros. Incluso algunas inapreciables también después del mediodía hacia la tarde, y en la zona norte también muy bajo potencial de lluvias hacia la zona de Puerto Morelos, Cantunilquín, tendríamos también algunas lluvias, pero estas serían menores a los 5 milímetros. Cancún, Cozumel, Playa del Carmen, Tulum, realmente el potencial de lluvias es muy bajo el día de hoy, solamente algunos nublados que estarán ingresando debido a todo el ingreso de aire marítimo tropical. Por supuesto, parte del calentamiento diurno también ayuda a que se incrementen este tipo de nublados. Sin embargo, como mencionó, muy bajo potencial de lluvias este jueves. Ya dejó de afectar la onda tropical número 29, ya esta se encuentra sobre el estado de Tabasco, así que disfrutemos de un ambiente también bastante caluroso, las máximas oscilando entre los 33 incluso 38 grados Celsius, la sensación térmica sí estará superando los 40 grados Celsius, sobre todo en municipios del centro del estado, y las mínimas al amanecer de este viernes entre los 21 y 27 grados Celsius. También el viento soplando de componente este sureste en la costa, con rachas a lo de los 35 y hasta 40 kilómetros por hora, especialmente durante la mañana.
3: Bueno, entonces quiere decir eso que quienes están de vacaciones en Quintana Roo, en algún lugar, en algún punto de nuestro estado, que están llegando, que ya tienen un día, que están de vacaciones, como por ejemplo los amigos de la secundaria de Arturo Medina, tendrán la posibilidad de disfrutar plenamente el sol, la arena y sobre todo nuestro mar Caribe.
17: Así es, como te menciono, realmente hacia la costa hay muy bajo potencial de lluvias, todo se estará concentrando ya hacia la zona centro, que pues ya ahora sí que esa zona no tiene mal, lo que es José María Morelos principalmente, incluso Cantunilquín, que ya está más pegadito al estado de Yucatán, es donde se podrían formar algunas lluvias, pero ya en hacia la costa realmente muy muy bajo potencial de lluvias el día de hoy.
3: Gretel, perdóname, es una curiosidad nada más personal. ¿Y cómo está el clima en Mérida? ¿Todo bien? ¿Cómo han estado?
17: Pues sí, hemos tenido lluvias esta semana. Sí nos han estado afectando este tipo de ondas tropicales que han estado pasando. Y eso sí, bastante calor, al menos ayer y el día de hoy, pues nos dará tregua. El potencial de lluvias como también disminuye para nuestra zona, pero eso sí, el calorcito sí ha estado bastante intenso. Ayer tuvimos temperaturas de 38 grados Celsius, el día de hoy se estima incluso hasta 39 grados Celsius aquí en la capital yucateca, así que bueno, vamos a tener bastantito calor por lo menos estos días. Todavía seguimos en verano, apenas empezaríamos a la transición de otoño, pero bueno, para eso todavía faltan 15 días más.
3: Muy bien. Gretel, hasta Mérida, Yucatán, te mandamos un abrazo, agradecido por todas las mañanas que compartes con nosotros esta información tan importante. Cuídate mucho y pues a disfrutar el calorcito, no hay de otra. Que te vaya muy bien.
17: Gracias, bonito jueves, hasta mañana.
3: Igualmente para ti, y este bonito jueves se lo deseamos a usted, amiga, a usted, amigo, que nos hace el favor de sintonizarnos. Si hay personas que están de vacaciones, a lo mejor en este momento nos va escuchando un taxi, un taxista, a lo mejor nos va escuchando un conductor de Uber, a lo mejor un camión. Si es así y hay personas que están de vacaciones, mándenos un mensaje para saludarlos con muchísimo gusto. En el grupo estamos listos, estamos dispuestos para compartir un saludo, una felicitación y una bienvenida, por supuesto. O sea, eligieron el mejor lugar para venir a vacacionar. Gracias, Juan Pablo Limón. Hace tiempo que no te veo, mi querido Juan Pablo Limón. La vez anterior que nos vimos ya tendrá cosa de año y medio, más o menos. Espero que estés muy bien. Gracias. Vamos con la información, tenemos información, ¿no? Vamos con la información de nuestros compañeros reporteros que están tanto en la capital como en la ciudad de Cancún. Son las 8 de la mañana con 32 minutos. Bueno, pues resulta, ahí tiene usted, que la Universidad del Caribe registró una matrícula de 4,828 estudiantes. ¿Qué significa esto? Que está operando al 100%. Fer Duque, te escuchamos.
18: Con el inicio del periodo de otoño 2026, la Universidad del Caribe registró una matrícula de 4,828 estudiantes, con lo que opera al 100% de su capacidad instalada, aseguró la rectora de esta casa de estudios, Xochitl Carmona Vareño. En conferencia de prensa detalló que de ese total de estudiantes, 1,260 son de nuevo ingreso, de los cuales 1,225 corresponden a licenciatura, 38 a maestría y 6 al programa de inclusión educativa.
19: Es una cifra histórica, queríamos compartir con ustedes porque hay un incremento considerable. Hay una demanda muy considerable para la institución. Orgullosamente, pues hemos atendido a la mayor parte de esta demanda. Más sin embargo, también pues comentar que los espacios pues ya nos quedan ahora sí también cortos, ¿verdad? Estamos al 100% en nuestras instalaciones. Estamos ahorita con esa... con ese gran gusto, pero también con esa situación.
18: La rectora aseguró que este balance es una muestra del crecimiento en la demanda que registra la universidad debido a su oferta educativa. Asimismo, destacó los programas de vinculación académica que, para este periodo, la universidad recibirá 14 estudiantes provenientes de instituciones de México, España, Colombia y Brasil, quienes participarán en actividades académicas, culturales, deportivas y recreativas.
19: También en la propia movilidad estamos hablando de 11 estudiantes que estarán yendo a diferentes instituciones. Está la Universidad Autónoma de Puebla, que recibe a estudiantes de la Universidad del Caribe, la Universidad SRH, la verdad, de Alemania, no sé, la SRH, la Universidad de Granada, España, la Universidad Rey Juan Carlos de Madrid, en España, la Universidad Erika de Corea del Sur, la Universidad Nacional de Quilmes en Buenos Aires, Argentina.
18: Carmona Vareño reconoció que el aumento en el número de estudiantes representa un desafío para la institución, ya que esto implica que se utilizarían al máximo sus instalaciones, lo que deberá generar nuevos proyectos para fortalecer la infraestructura de la Unicaribe para mantener el crecimiento en el número de estudiantes a futuro. Para Buenos Días, informó Fernanda Duque.
3: Hace rato que estábamos a punto de iniciar la entrevista con Mireya, decíamos que el tiempo transcurre tan, pero tan rápido, que parecía hacía unos minutos habíamos iniciado el noticiero. Y hablando del tiempo y de su percepción, por lo menos la percepción de que transcurre rápido, lo comento porque fíjese que pues ya viene el último año de gobierno de Mara Lezama. El último año de gobierno de esta administración que encabeza Mara Lezama. Y bueno, pues ella pues anuncia un presupuesto sólido y sin nuevos impuestos para lo que viene. Vamos con Eugenio Pacheco.
20: El
9: El gobierno de Quintana Roo alista el proyecto del paquete económico para el ejercicio fiscal 2027 con la meta de garantizar un cierre de administración con disciplina financiera y sostenibilidad presupuestal. El consejero jurídico del Estado, Carlos Felipe Fuentes del Río, informó que la propuesta se elabora en coordinación con la Secretaría de Finanzas y Planeación, el SATCU y organismos con ingresos propios, poniendo en el centro de las decisiones a los ciudadanos. Confirmó que para el próximo año también se va a cuidar el bolsillo de los quintanarroenses, pues no se prevé la creación de nuevos impuestos, enfocado únicamente en el ajuste de cobros de derechos conforme a los servicios prestados por el Ejecutivo.
20: Estamos trabajando un paquete económico de la Secretaría de Finanzas y Planeación del Sistema de Administración Tributaria del Estado de Quintana Roo y desde las distintas dependencias que contemplen ingresos propios y empezar a armar igual un ejercicio fiscal sano, sostenible, sólido para el cierre del 2027. Por ahora no se ha visualizado nuevas contribuciones, sin embargo lo que sí se busca es que los derechos sean algo corresponsales a lo que busca la ciudadanía, eso sí.
9: De acuerdo con los plazos legales, la propuesta del paquete económico 2007 será enviada al Congreso en noviembre para su análisis y eventual aprobación antes del 31 de diciembre. Para Buenos Días, Eugenio Pacheco.
3: También hace rato le comentábamos, le pedíamos que por favor maneje usted con precaución, por más prisa que se tenga, por más apremio que haya, y particularmente hay que extremar las precauciones cuando está lloviendo. Y comento esto y comentamos esto por el recuerdo trágico de hace una semana. Ayer fue exactamente, se cumplió una semana ayer miércoles, de ese impresionante, si me permite la palabra, dantesco accidente que ocurrió aquí en muy cerca de la estación, aquí por la avenida Bonampak, donde lamentablemente una persona perdió la vida. Vamos, en total fueron varias vidas las que cambiaron, como dijo Mireya, en un pestañeo. Fue un accidente verdaderamente para quienes nos tocó verlo de manera personal o verlo a través de un video, impresionante. Y todo tiene que ver, pues, quizá con un descuido. Lo que sí fue seguro fue el exceso de velocidad. Por eso nuestra petición, nuestra solicitud de todo corazón es que maneje usted con mucho cuidado. Si ahorita nos va usted escuchando, téngalo en cuenta, de verdad, un pestañeo en un segundo cambia la vida. Bueno, pues familiares de Nadia López, que es la mujer que lamentablemente murió atropellada en la avenida Bonampak, están exigiendo justicia. Fer Duque tiene los detalles.
18: La familia de Nadia López Fritz, la joven que perdió la vida tras ser atropellada el jueves pasado en la avenida Bonampak, exige que las autoridades lleven a cabo el proceso correspondiente en contra de Newsver N. Alejandra López, prima de la víctima, indicó que a una semana de los hechos no se ha llevado a cabo la audiencia inicial, aun cuando el médico ya fue dado de alta y enviado a su casa.
21: Entonces que en esas 48 horas pues iban a procesar a la persona a una cárcel que está en la Guayacán. Y posterior a esas 48 horas, el acusado iba a ser movido al Cerezo de Cancún, donde probablemente iba a estar aproximadamente 2 años en lo que se esclarecía todo, ¿no? La cuestión aquí fue que como él es doctor, obviamente, pues supo qué decir para que prolongaran su estancia en el hospital.
18: Por ello exigieron que la Fiscalía General del Estado actúe con transparencia y que el presunto responsable cumpla con la condena en la cárcel que marca la ley. En cuanto a la vigilancia policial, Alejandra mencionó que el domingo fue el último día que un agente se presentó para custodiarlo en el nosocomio. Debido a estos señalamientos, la familia teme que el caso de Nadia pudiera quedar impune.
21: Nosotros, o sea, estamos tratando de hacer las cosas bien, estamos tratando de sobrellevar pues todo, pues el dolor de la pena. Y pues así se nos hace como que muy injusto, porque la verdad es que no, nuestra intención no es que nos den dinero ni nada por el estilo. Lo que queremos es que se haga justicia y el culpable tenga que pagar por lo que hizo, que no se quede como una estadística más, porque la verdad mi prima no merecía fallecer de esa forma.
18: Si bien la representación legal del médico implicado en los hechos se puso en contacto con la familia para intentar negociar un acuerdo económico, esta propuesta fue rechazada por los padres de la joven. Asimismo, se acusó de un abandono total de la fiscalía, ya que ella, como representante ante la familia ni a su abogada, le han recibido notificaciones sobre audiencias ni avances en el proceso de investigación. Para Buenos Días, informó Fernanda Duque.
3: Exactamente, en este momento son las 8 de la mañana con 41 minutos en este jueves 20 de agosto. Permítanos hacer una pausa, regresamos de inmediato para seguirle informando porque hay mucha información todavía.
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14: Y cuando son las 8 de la mañana con 45 minutos, es decir, falta un cuarto para las 9. Saludamos nuevamente a mi querido Sajid Domínguez. Sajid, bienvenido nuevamente. Adelante.
15: Reiterando el saludo acerca de toda la gente de Hits FM. Aquí estamos con mucho gusto. Vamos a platicar de básquetbol porque ayer el calor de Cancún no pudo con el primero de la serie ante los freseros, que no pueden ser de otra forma que más que de Irapuato. El score final fue 93-89. Estamos hablando de la Liga, el Día Nacional de Baloncesto Profesional. Fue un partido muy, muy complicado para el punto del calor. De hecho, se definió en los últimos 42 segundos, dejaron ir una ventaja de 10 unidades y al final terminaron perdiendo. Así que una derrota más para el cuadro cancunense, que hoy regresa a la acción en esta serie contra Irapuato. El partido es a las 8 de la noche, tiempo del Centro de México, 9 de la noche, tiempo de Cancún, y se puede ver a través de las redes sociales del Calor de Cancún, a la cual le deseamos todo el éxito y ojalá que gane hoy para que no se vaya barrido en esta serie. Ahora platicamos de deporte, de para deporte, porque Quintana Roo tuvo una destacada actuación en la segunda etapa del Circuito Mexicano de Paradanza Deportiva 2026. Esto se está llevando a cabo en el gimnasio polideportivo de los Tigres de la Universidad allá en Nuevo León. Ayer conquistaron 5 medallas, 2 de oro y 3 de bronce. Impresionante otra vez la actuación de los paradanzantes quintanarroenses. David Yerbes y Dana Novelo subieron a lo más alto del podio en las modalidades de dúo, estándar clase 2 y dúo latino.

0: clase 2 respectivamente. En la modalidad de combinado estándar clase 2, David Yerbes hizo pareja con Lucy Camal para tener el bronce. Y bueno, pues hoy también estará en esta acción. Y como siempre, sacando el agua, las papas del agua y del fuego, para atletas quintanarroenses que se están preparando también para observar la Paralimpiada Nacional. Pero por lo pronto, allá en Nuevo León, impresionante, impresionante el performance que tuvieron los integrantes de la selección quintanarroense de paradanza deportiva. Hablamos ahora del deporte blanco porque está en su apogeo el torneo del Tennis Country Open Club. No, ya ni sé cómo se llama. No, es el Country Club Tennis. Es un torneo 125 Challenger de tenis. Y bueno, partidazo el que dio Stan Wawrinka, este hombre que una vez fue tercer lugar del mundo. Y bueno, pues se enfrentó ni más ni menos que al campeón defensor, a Dalibor Svitchina, y el suizo hizo lo suyo. Tiene 41 años Wawrinka y sigue demostrando gran nivel. 7-6 y 7-6 en tie break se llevó este partido que se fue a las últimas consecuencias. 2 horas y 34 minutos, mucho calor, mucha humedad, evidentemente, allá en el Country Club de Cancún. Pero bueno, pues la verdad es que fue una excelente demostración de poder, de también de ya mucha, mucha cancha recorrida por parte de Wawrinka, que ahora va a enfrentar a Roman Safiliun, este ruso, y bueno, pues seguramente se va a volver a llenar el court número uno de allá del country, porque es un espectáculo ver a Wawrinka, que por cierto, que si tiene una buena actuación, aquí en Cancún es muy posible que lo inviten con un wild card al US Open, que ya también sería el colofón de una brillante carrera que tuvo este tenista suizo, que está, además es una muy buena persona, convive ahí con los chavitos, se deja querer por los mexicanos, se autógrafos por doquier, fotos por allá, por acá. Buena onda, el buen stand the man, como le dicen a Wawrinka. Hablando de tenis también, Sergio, pues noticias que cimbraron ayer el mundo del deporte blanco, porque que Nick Kyrgios, este chico malo del tenis actual, pues fue suspendido por la Asociación de Tenis Profesional, ya que dio positivo a marihuana, no a marihuana, no a cocaína. Imagínate, nada, es esto. El programa antidopaje de tenis lo detectó el 22 de junio de 2026, cuando se hizo la última prueba allá en Mallorca, y bueno, pues acaba de dar positivo a cocaína en la presencia del fármaco benzoilecocnina, que es un metabolito de esta sustancia pues muy nociva como es la cocaína. Y bueno, pues el campeón griego se va suspendido. Seguramente será todavía no dicen cuándo se va a ir suspendido, pero seguramente va a ser ejemplar este asunto. Ya también él se pronunció, dijo que está muy arrepentido de lo que hizo, ya sabes, bla, bla, bla, bla, bla. Soy un ejemplo para los niños y estoy profundamente decepcionado conmigo mismo, y bla, bla, bla, bla, bla. Pero pues lo que sí es que ahí estuvo el asunto, y que Dios, que se ha significado, yo creo que más de lo que hace adentro de la cancha, lo que ha hecho afuera y sus actitudes. Y bueno, pues ahora con esta situación de dar positivo, pues no creo que sea muy bueno para su carrera. A ver qué pasa con Nick Kyrgios, que bueno, pues se da entonces positivo por, fíjate, cuando das positivo por una sustancia que a lo mejor era para tu rendimiento o algo así, pues todavía como que se comprende un poquito, porque bueno, pues es tu actitud de deporte. Pero cuando es por una sustancia social como la cocaína, pues sí, la gente se saca mucho de onda con este asunto. Bueno, fin de los rumores sobre el futuro de Max Verstappen, y ya tiene un nuevo contrato hasta el 2030, así que el neerlandés va a subirse al coche de Red Bull por otros 4 años más. Había habido muchos rumores acerca del futuro de Verstappen, y bueno, pues ayer la escudería del Toro Rojo dijo que ya lo firma hasta el 2030, así que seguramente terminará su carrera por lo pronto de sus brillantes actuaciones encima de un monoplaza, porque bueno, pues sabemos que Verstappen es uno de los mejores pilotos de Fórmula 1 que hay en este momento, y ya lo blindan hasta el 2030. Iba a haber varios enroques en caso de que saliera Verstappen de Red Bull, ya lo hacían en Williams, ya lo hacían también en otras escuderías, pero pues no, se quedaron con las ganas, porque Max se va a quedar en Red Bull hasta el año 2030, y bueno, pues ya se está preparando para lo que será la segunda temporada, por cierto, el Gran Premio de los Países Bajos. Próximamente ya tendremos eso el fin de semana, pero por lo pronto entonces Verstappen se amarra con Red Bull hasta el 2030. Sergio Portes.
1: Sahir, como siempre, muy agradecidos contigo. Mañana será un gran gusto estrechar tu mano y tenerte aquí en la cabina. Gracias, que tengas un excelentísimo jueves, muy productivo y muy positivo.
0: El gusto será mío, Sergio. Buen día para todos.
1: Cuídate, por favor, Sahir Domínguez y los deportes. Son exactamente las 8 de la mañana con 52 minutos. Vamos a establecer contacto con nuestros compañeros reporteros Vamos a ir con Eugenio en la capital y también con Fer Duque, Eugenio Pacheco en la capital y con Fer Duque, nuestra querida Fer Duque en la ciudad de Cancún. Le comento así rápidamente, está circulando esta noticia de último minuto a nivel mundial. Fíjese que 13 personas murieron y 7 resultaron heridas tras la caída de un talud en una mina ilegal de oro en el noroeste de Colombia, según un funcionario del gobierno local. Por los movimientos que se hacen en la mina, cae una luz sobre las personas, dijo Freddy Gómez, secretario de gobierno de Nariño, a Caracol Radio, luego del accidente ocurrido. Esto fue apenas anoche, ya muy noche, ya entrada muy noche. Es la nota que está corriendo en este momento. 13 personas murieron y 7 resultaron heridas en este deslave, en este derrumbamiento de esta mina en Colombia. Vaya pues, ¿con quién vamos, Dano? Vamos primero con Fer. Vamos primero la presentación. Son las 8:53.
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0: antes de hacer el contacto con nuestro compañero Eugenio Pacheco en la capital del estado, déjeme compartirle con usted de estas noticias que son agradables, de estas noticias que sorprenden. Bueno, más bien es una noticia, no sé si agradable, pero por lo menos es, déjeme decirle, pues es de mucha utilidad. El próximo septiembre y octubre serán los meses del testamento. Entonces, ese importante documento que no le damos mucha importancia en vida, pero que al final es muy, pero muy importante, vamos a tratar de invitar a alguno de los notarios que participan en esta campaña del mes del testamento para que le platique a usted, amigo, amiga, cómo está el tema y de qué se trata. Se me había pasado y pido una disculpa a José Humberto, muy temprano, exactamente a las 6:59 a.m. nos mandó un mensaje que dice: buenos días, grupo, ¿cómo están todos? Que tengan un bonito día. Gracias, José Humberto, ojalá que todo esté bien en tu vida, y una disculpa por haberlo leído hasta este momento, se me había pasado. Hay varios mensajes y pues ahí se me enredan. Mayra, muchísimas gracias por este video, que te repito, es un video del mar impresionantemente bello, amaneciendo, se ve el sol, el mar Caribe, impresionantemente bello. Mayra, muchas gracias. También quien nos mandó un video fue, déjeme decirle quién es, nos mandó muy temprano, nos mandó el video. Ella nos mandó muy temprano un video maravilloso. También desde, dice que es su, pues es la vista. Dice: buenos días, mi vista para llegar al trabajo, y es también del mar azul, impresionantemente azul. Hay algunos mensajes que están llegando. Déjeme decirle, es el mensaje de Juan Pablo Limón, mi querido amigo Juan Pablo, a quien le mando un saludo y espero verlo pronto. Ya tiene rato que no lo veo. Bueno, ¿con qué vamos, mi querido Dano? Válgame. Dice que no responde ni Fer Duque ni Eugenio Pacheco. Algo está pasando ahí con nuestros compañeros. Bueno, son exactamente las 8:56 a.m. Ya no debe de tardar mi querida Jazz Holguín para platicar de cómo andan las cosas en el espectáculo, el showbiz. Siempre trae fresquecita las noticias, mi querida Jazz. Que ayer, por cierto, ayer en su programa, en su turno de locución, qué gratas sorpresas musicales presentó Jazz. ¡Qué barbaridad! Tocó música. Ahora sí que literalmente nos, como debe de ser, la radio siempre debe de sorprender. Siempre debe de ser sorpresiva. Y ayer, mi querida Jazz cumplió con esa premisa de ser sorprendente y sorpresivo. Muchas gracias a Jazz por habernos alegrado el día con tan buena música.
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0: Mi querida Jazz Holguín, le estaba yo diciendo a nuestras amigas y nuestros amigos que ayer en el turno, en tu programa, realmente nos sorprendiste gratamente con la música que tuvimos. De verdad que estuvo excelente. Muchas gracias por el buen momento que nos hiciste pasar. Y pues bienvenida, las puertas del camerino están abiertas. Platícanos qué cosas hay en el mundo de los espectáculos.
2: Muchísimas gracias, mi querido Sergio. Como siempre, tú tienes esas palabras que alientan a todos y te mando un abrazo. Esa magia la hacemos juntos, la hacemos los hits lovers, los radioescuchas, junto con tu servidora. Oye, pues las buenas noticias es que Gorillaz ha anunciado un concierto para nuestro país. Sin duda, una de las agrupaciones más famosas de la década de los años 2000. Y suerte para los fans, pues acaban de anunciar que van a regresar a México para dar un concierto como parte de su gira de Mountain Tour. Tour. Si tú eres amante de Gorillaz y no te quieres perder el regreso de la banda Tierras Aztecas a Tierras Mexicanas, pues hay que estar muy al pendiente. Tendremos Guadalajara, ni más ni menos. Han elegido que sea el Coliseo GNP para el próximo 9 de diciembre. Todas estas fechas, bueno, son parte de lo que también ya tienen programado para Ciudad de México durante el cartel del Capital 2026. Y bueno, pues sin duda la gente va a querer disfrutarlos. Lo mejor de todo es que para la preventa, la gente, oye, mira, quien lo quiere disfrutar dice, yo pago mi boleto, ya no nada más, obviamente nos limitamos a Ciudad de México, sino también aprovechar cualquiera de estas sedes. Y la preventa va a empezar este 25 de agosto a las 11 de la mañana a través de su boletera. Ya sabes, pues con las tarjetas preferenciales es que la gente puede tener acceso, y la venta en general al público el 26 de agosto. Sin duda, pues una de las agrupaciones más emblemáticas y que ya tenía ratito que no se presentaba en nuestro país, así que esta noticia pues obviamente nos cae súper bien.
0: Gorillaz, caray, sí, es uno de mis favoritos. Mi hijo, no voy a decir la edad que tiene ahorita, pero tendría como 5 o 6 años y le encantaba Gorillaz. Así fue yo como yo descubrí a Gorillaz. Un día que lo sorprendí escuchando, y a ver, ¿qué está sonando? Y me dijo, es Gorillaz. ¡Qué grupazazazo, eh! ¡Qué grupazazazazazo! Entonces, ¿cuándo se va a presentar?
2: Sí. Claro, lo más impresionante, mi querido Sergio, es que además vinieron a cambiar, a hacer toda una revolución, sí, y a confirmar que no necesitábamos algún artista físicamente, uh-huh, en un escenario o en un concierto para poder disfrutarlo, sino, recordemos, es la primer banda virtual. Exacto. Para todos nuestros radioescuchas, que vinieron a darnos, a través de estos personajes animados, pues los mejores éxitos. Creo que un Clint Eastwood, por ejemplo, uh-huh, bueno, es que hay tantos de esos éxitos que seguramente la gente los va a estar disfrutando.
0: Sí, caray, qué buena noticia. Jazz, como siempre, un gusto compartir el micrófono. Al ratito nos vemos por aquí en cabina y seguramente nos vas a volver a sorprender. Gracias por estar con nosotros y mañana ojalá que sí nos podamos ver aquí en este espacio. Que te vaya muy bien.
2: Maneja, es correcto.
0: Maneja con cuidado,
2: muchísimas
0: querida.
2: Muchísimas gracias a ti, por favor, quédense con nosotros. Hoy es jueves sobrenatural, así, wow, que se va a poner de delicia.
0: A ver, ¿qué día me invitas a platicarte una cosa que me pasó en Michoacán? Terriblemente terrible.
2: Nos tienes que contar.
0: Sí. Vámonos. Gracias, Jazz. Que te vaya muy bien. Oiga, ya son las 9:01 a.m. Momento de despedirnos, pero el momento más importante es cuando le decimos a usted gracias infinitas por tres cosas. Primero, por su atención, por su confianza y la principal, por esos minutos que usted nos regaló para compartir con nosotros en esta mañana de jueves. Que le vaya muy bien. Cuídese mucho. Bendiciones. Nos escuchamos mañana.
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3: Las 9 con 2 minutos.
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Good morning for everyone on every word. Efectivamente, bienvenidos. Jueves ya, señoras y señores, 20 de agosto 2026. Casi fin de semana, casi Halloween, casi Jingle Bells, pero sí, desde ya, una hermosa mañana, porque tú y yo tenemos la oportunidad de haber abierto esos bonitos ojitos pispiretos. Ay, mira qué bonito. Oye, qué chula amaneciste, oye, ¿y tú? Qué guapo. Hoy exageraron. Oigan, pues efectivamente, si me lo permiten, te estaré acompañando en esta mañana y partecita de tu tarde. En esta hora vamos a tener algo de David Guetta, algo de Olivia Rodrigo, algo de Ed Sheeran, porque también romanticismo se necesita con nuestro pelitos de zanahoria. Quiero invitarte a que también te quedes con nosotros, porque en breve vamos a descubrir cuál es nuestra misión. Y hoy jueves de TBT. Si ayer se puso buenísimo con el de ¿qué es eso de las batallas ahora de andar farmeando? Que si el aura, que si sí, que si no. Hoy nos vamos a dar cuenta que aquello que jurábamos destruir, en eso nos convertimos. Vamos a despertar hoy un gran hit de la mano de Led Zeppelin. ¿Qué pasaba en un día como hoy para uno de sus miembros? En nuestro Smart Living, te voy a compartir algunas aplicaciones que, aprovechando que los niños todavía siguen de vacaciones, ojo, no satanizamos aquí los dispositivos ni la tecnología, pero que sí les pueden dejar algunas aplicaciones, algo valioso a tus hijos. Hoy es jueves de Sobrenatural. ¿Y tú ya estás listo para conocer estas historias? Recuerda que si tienes alguna, nos la puedes hacer llegar, para que precisamente hablemos aquí de ella. Nuestro túnel del hambre. Hoy es Día Mundial de las Papas a la Francesa. ¿Tú sabes cuál es el origen? ¿Por qué nos encantan? ¿Algún dato importante que haya que saber de ellas? Y en nuestra magia del día, valora lo que ya tienes. 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A tu servidora la encuentras como @yasolguin, YAZZ. Y en este jueves, es jueves de TBT. ¿Y sabes qué? Eso nos da precisamente la excusa, el momento preciso, idóneo para despertar con Aerosmith y arrancar este playlist Dream On en el 96.5.

0: las 9 con 20 minutos.
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Guerreros, soldados del amor, diría el poeta Manuel Mijares. Oigan, pues hoy es un jueves de TVT, pero no cualquiera. Hoy es jueves 20 de agosto, casi terminando la semana número 34 y ya a las 9 con casi ya 29 minutos, es momento de hacer memoria. Bienvenidos a nuestra misión, sobreviviendo a esta vida adulta. Oigan, y vi una frase que me hizo todo el sentido del mundo, porque no puedo creer cómo es que los castigos de antes, de cuando éramos niños, de mi infancia, ahora sean mis metas de adulto. Ejemplo, comer verduras, quedarme en mi casa, ay, dormir una siesta, acostarme temprano. Y no sé tú, pero yo digo que sí, es la puritita Netflix. ¿Qué castigo de tu infancia hoy es una de tus metas de adulto? Esta es pregunta, ¿eh? Esto es la invitación a que hoy participes con nosotros. A ver, empiezo yo. Antes me decían, a ver, Jazz, te quedas castigada y sin salir. Y para mí, la verdad es que era el fin del mundo, porque me encantaba ser el ajonjolí de todos los moles y yo quería andar en todas las fiestas, si no, pregúntale a mis papás. Hoy, mi meta, la verdad, es que es poder llegar lo más temprano posible, quedarme en mi casa, disfrutar de mi espacio, mis paredes. Bueno, la verdad, hoy si me dicen, te quedas castigada y no sales de tu casa, digo, por favor. Antes, por ejemplo, me regañaban y me decían, te me vas a dormir temprano. Y yo renegando y peleando porque, ¿no? ¿Cómo me iban a mandar a dormir temprano? Y creo que hoy tú y yo damos lo que fuera por esos 20 minutitos de sueño extra. Es que imagínate qué belleza. O sea, que hoy en la noche, hoy, este jueves, tú llegues a las 9, ya estés bañadito, bañadita, con tu té, tu café, tu pijama, tu copita de vino, tu mimosa, tu chelukis o tu agua de Jamaica. Y que digas, oye, qué bendición, ya estoy aquí en casa, ya estoy en mi cama. Es más, a las 10, que ya todo eso ya lo hayas hecho y ya estés a punto de entregarte a Morfeo a las 10 de la noche. Y es que, perdón, pero nos convertimos en todo aquello que juramos destruir. Por eso hoy, en este jueves de TVT, quiero que hagamos este viaje. ¿Qué castigo de tu infancia hoy es una de tus metas? ¿Qué castigo de tu infancia hoy es una de tus metas? Quiero escucharte, quiero leerte. Cuéntamelo en texto, en audio, como tú quieras. Número de WhatsApp 998-40965. Para que me digas cuál castigo hoy es tu sueño de adulto. En el 96.5, Hugel, Emael Angel, Moving to the Sun. Ya varias semanas en el top del 96.5 a las 9.32.

0: Las 9 con 41 minutos.
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1: Hoy estamos redescubriendo nuestra misión de vaya que sobrevivimos a ser adultos. Y si no, pregúntenle a nuestro gladiador premium versión marca Acme, Daniel Castañeda, que no, hombre, ya hoy anda surviving, surviving. Oigan, y saben que hoy estamos con el tema castigos que en su momento en tu infancia pues odiabas, pero que hoy es una meta en tu vida adulta. Por ejemplo, yo les decía, ¿no? Cuando te decía, te me vas a dormir temprano. Y yo hoy digo, por favor, ¿qué tengo que hacer para las 9 de la noche ya estar en pijama? Uy, ojalá. Oye, yo así ya veo las... De repente no les pasa que voltea así. ¿Qué horas son? ¿Qué? 10 de la noche. Y yo sigo aquí. ¡No! ¡No! Pero te toca a ti. Por eso te estoy preguntando. 998-4000-965. Mi castigo de la infancia, que ahora es mi sueño de adulto, es irme a dormir sin cenar para hacer ayuno intermitente. Mi nombre es Thor Villagómez. ¿En serio te llamas Thor? Ay, oye, ¿ya te imaginas? Uno, a ver, primero, guerrerito, qué bárbaro, ya sé. Creo que cuando estamos empezando los ayunos intermitentes nos cuesta un poquito más de trabajo. Como el decir, es que, uy, me da hambre, pero te tienes que aguantar. Es un hábito, al final de cuentas, para hacer el ayuno intermitente. Aunque no te creas, yo, por ejemplo, ahorita a las 9:53 ya estoy así. Ya le veo a Fonseca, por ejemplo, cara de chaguch, ¿no? Ya digo como de, ay, mira, sí, sí se ve como de omelette. Oye, pero y aparte, me encanta. Thor, gracias. Y mira, ¿te imaginas de, hola, qué tal, mucho gusto? Hola, ¿cómo estás? Bien, ¿y tú? Bien. ¿Cómo te llamas? Hola, yo soy... Soy Thor Villagómez. ¿Ah? Oye, pero ¿sí te llamas así o es apodo? Que nos diga. Quiero ver tu INE. Ah. Ok, 998-4096-5, además de Thor, ¿quién anda por aquí? Mi queridísima Patti Velasco, saludos. Oye, ¿cómo la jazz ya está muy mal, que necesita otro trago de café? Que en lugar de saludos ya te iba a decir sábado. Y yo, ¿cómo que sábado, Patti? No, saludos, jazz. Feliz jueves, me reporto. Gracias, mi Patti. Jazz, te saludo con alegría. Confío en que te encuentres plena. Gracias. Quiero agradecer por contribuir a mi dotación de risa con este segmento. Hombre, gracias a ti. Dice, la cita acerca de la cartilla que tus papás no te dieron. Ah, y que el SAT, sí, ¿cómo ves? Gracias a ti, mi queridísima Hilda. Gracias por estar. Oye, a ver, pero platícanos tú, ¿cuál era tu castigo de niña? O sea, hace no tanto, que antes decías, no, ¿por qué? Por favor. Y que ahora decimos, por favor, que sí sea. Bien, muy buenos días, ¿cómo estás?
2: Hola, hola, buenos días, mi Good querida morning. Jazz. Pues a mí creo que mi castigo así cañón por los temas que yo traía de alimentación selectiva, ajá, era, te vas a comer todo lo del plato, ajá, y no vas a dejar nada. Y ahorita quisiera que mi mamá estuviera aquí y me sirviera otros 2 platos, ajá, de esos. Extraño esa comida.
1: Ya sé, y que aparte con trabajos, ¿no? Te tenías que terminarlos y hoy, al contrario, ya ves tu refri con un jitomate, la tapa del pan, porque ya ni siquiera el pan de caja, una cebolla y unos frijolitos y dices, ¡ay, la comida de mi mamá! Te mando un abrazo, mi querida Bian. Gracias por participar. Y sí, esa batalla, por favor, ¿no? De aquí no, de aquí no. Saludos, ¿quién más anda por acá? Mi querida Lore. A mí antes me castigaban lavando los trastes. Era de, si no le lavas, no sales. Hoy mi terapia es lavar los trastes con musiquita. Me pongo mi playlist y me pongo en modo señora. Mi mamá estaría muy orgullosa de mí. ¡Eso! ¡Eso! De mi refri no vas a estar hablando. No, es que es un refri minimalista. ¿Quién más anda por aquí? Saluditos, mi querida Mariana. De niña me castigaban con no dejarme ver tele y mandarme a regar las plantas y el pasto en la tarde. Me ponía muy mal y hacía unos corajes. Y ahora tengo 15 plantas en mi depa y les pongo música que vieras. Y hasta les hablas bonito, ¿verdad? Gracias, saluditos. Jazz, muy buenos días. Te saluda Serge, bendecido jueves. Mi castigo más fuerte, tal vez, fue dejarme subir a la feria. Pero como, y luego, y la continuación. A ver, Serge, cuéntanos un poquito más. O que te decían, no vas a la feria. Y entonces ahora, pues ya no quieres ir a la feria, porque si vas a la feria, gastas mucho. Ah, ya. Ahí te hablan. porque me dan miedo las alturas. Ok. Saluditos. Muy buenos días, aquí reportándome. Mi castigo de niño era que solo podía ponerle una rebanada de jamón y una de queso a mi sándwich. Ahora me preparo un sándwich de 3 pisos con 6 rebanadas de jamón y 4 de queso. ¡Feliz jueves! Esto nos lo manda nuestro querido Agustín Soria. Agus, ¿cómo estás? Ya tenía rato que no te veíamos por acá, ¿eh? Pero qué gusto. Esta es tu casa. Y es más, al que quiera y desee, un cafecito en este momento musical para que nos sigamos motivando. Castigos, recuerda el día de hoy. ¿Qué castigo de tu infancia hoy es una de tus metas de adulto? ¿Qué dices? No, hombre, por favor, si eso era castigo, deme 3. Recuerden seguirnos en hitscancun.com y por todas las redes sociales en Facebook, Instagram y TikTok. @hits96.5. A tu servidor le encuentras como @jazzolin y juntos nos encontramos cantando con Pink, preguntando, hey, what about us? 9:58.

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3: Las 10 con 2 minutos.
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estás arrancando ya a las 10:08. Puro guerrero guapo, premium. Vamos, muchachos. Hoy a conquistar, diría Dano Castañeda, a conquistar el mundo. Y a desayunar. ¿Ya desayunaron? ¿Ya tomaron café? ¿No? ¿Cómo? ¿Saben que en este momento vamos a poner 3 horas de música continua? Y ahorita nos vamos por unos, oye, molletes. ¿No vieron el video que se hizo viral de unas señoras en ese restaurante, ¿no? Donde muy famoso de los molletes, que dicen, la molletiza se descontroló, porque ya aparecen, ya en la noche, en la sección del bar de ese famoso restaurante, en donde hay un grupo ahí, o 2, 3 personas cantando, y ellas bailando a gogo. Y yo digo, no voy a criticar, porque estoy a 3 de ese paso señorial. Pero bueno, buen provecho. Buen provecho. Oigan, hoy en este fabuloso jueves 20 de agosto, te quiero invitar a que te quedes con nosotros, sobre todo porque en esta hora vamos a despertar un gran hit de Led Zeppelin. Hoy es cumpleaños de Robert Plant y esto nos da el pretexto preciso e idóneo para poder dejarnos llevar por una de las rolas de esta emblemática banda y de The Golden God. En nuestro Smart Living, aplicaciones de tu celular o que puedes utilizar en tu tablet, que sí le dejan algo valioso a tus hijos y no solamente les quitan el tiempo. Por supuesto, nuestro tema hoy, en esta misión de sobrevivir a la vida adulta, ¿qué castigo de tu infancia hoy es una de tus metas de adulto? Castigos de la infancia que hoy dices, por favor, es una de mis metas, quiero, puedo. Y porque puedo, nos dejamos llevar. Ellos son Coldplay, Chris Martin y compañía. 10:09, soy Jazz Holguín, te acompaño. 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

Hoy es su cumpleaños de The Golden God, o también conocido como Percy. Robert Anthony Plant, 77 años de la voz más salvaje del rock. Y no nació en un castillo. Nació en West Bromwich, un pueblo industrial en Inglaterra. Hijo de un ingeniero que quería que fuera contador. Y sí, lo fue. Lo fue por 3 semanas. Hizo números en una oficina hasta que dijo, me estoy muriendo aquí. Y se fue a cantar blues a bares en donde le pagaban con cervezas. Cantaba tan fuerte, cantaba tan roto, tan libre, que un día en 1968, un guitarrista bastante flaquito llamado Jimmy Page lo vio y dijo, él es. Lo invitó a un pequeño cuarto a tocar. Plant llegó con su mejor amigo, un baterista loco llamado John Bonham, y sonó un riff que hizo que el mundo cambiara y así naciera Led Zeppelin. Pero para ser una leyenda, pues también le toca vivir muchas cosas. Y ser una leyenda tampoco te salva del dolor. En el 75 casi se mata en un accidente en Grecia y cantó un disco entero en silla de ruedas. En el 77 definitivamente vivió lo más complicado que ha tenido que enfrentar y que cualquier padre podría enfrentar. En plena gira por Estados Unidos le avisaron que su hijo de 5 años, Karak, había muerto repentinamente por una severa infección. Robert lo dejó todo, se encerró, pensó no volver a cantar jamás y se preguntó ¿para qué sirve una voz si ni siquiera puede salvar a su propio hijo? Pero volvió roto y volvió escribiendo All My Love. Porque entendió que el rock también sirve para llorar.

Y nos dio definitivamente grandes, grandes canciones, como aquel grito. Aquel grito que conquistó América con su World Without a Love. Nos regaló también un Immigrant Song. Ese alarido vikingo que todavía hace temblar estadios completos. Y nos dio, por ejemplo, un Stairway to Heaven, que era la canción con la que empezamos. 8 minutos que no necesitan presentación y podemos decir, sin temor a equivocarnos, que una de las canciones más grandes de la historia. Y es que Robert Plant no solamente canta. Robert Plant nos enseñó a ser libres. Así que hoy, la manera en la cual nosotros honramos el legado de la mejor música es compartiendo su legado. ¡Feliz cumpleaños a León Dorado! ¡Feliz cumpleaños, Robert Plant!

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1: Las 10 con 25 minutos.
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0: Take Me to Church con Hozier a las 10:35 y de este maravilloso clima en Cancún. Sí. A ver, viéndolo por otro lado, en Islandia la están pasando fatal con el frío. Y tú y yo, mira, 32 grados, sensación térmica 39. No, hombre, ni Obama. Sobre todo con una humedad 67%. Se supone que no vamos a tener probabilidad de lluvia para hoy. Andamos en el 1% y se espera que este miércoles, además de ser extraordinario y más que fabuloso, pues esté bastante, bastante soleado, ¿eh? Nada de que nubes, no, soleadito. ¿Qué castigo de tu infancia hoy es una de tus metas de adultos? Saluditos, mi querida Fer. Mi mayor castigo era irme temprano a dormir. Lloraba porque ya quería seguir jugando, pero ahora mi sueño dorado es estar en mi cama a las 10. ¡Si lo logro! ¡Gané! ¡Gané el día! Saludos, mi Fer. ¿Quién más anda por aquí? Jazz, muy buenos días. De niño me decían, si te portas mal, te van a llevar esos borrachos. Ahora los espero el fin de semana. Saludos a Vianey, de parte del buen Alex Martínez. No, Alex, tú eres el... Mira, yo no juzgo porque capaz que en una de esas nos estamos encontrando. Pero tienes toda la razón, ¿eh? Te va a llevar, hijo, ese que ves ahí. Y ahora yo soy ese que pasa. ¿Quién más anda por acá? Mi queridísima Rebe, saluditos. Muy buenos días, que tenga un excelente jueves. Esto nos lo manda Samuel Santiago, gracias. Además, oigan, chavos, amo los saluditos, pero también participen. Están buenísimos. Buenos días, mi castigo, que ahora sería mi meta, es cuando mi papá me decía, ahora de castigo harás 20 lagartijas y 20 abdominales. Ándale, ahora al fin, lograrlas, sí, claro, está cañón. Muy buen castigo, pero es que lo veíamos como castigos, pero la verdad es que los papás nos ponían a hacer condición física. Me acabo de agregar, saludos a todos, Raúl May. Hola Raúl, ¿cómo estás? Bienvenido, gracias. Oye, a ver, cafecito entonces por ser la primera vez que nos escribes. Ándele, ¿cómo le gusta? ¿Americano? Ahí está, perfecto. El irlandés ya se lo terminó Alex Martínez. Gracias, gracias. Qué bonitas palabras, Omar. Bienvenido. Renan, cuéntame. Buenos días.
1: Hola, muy buenos días. Jazz.
0: Good morning.
1: A mí me castigaban...
0: Ajá.
1: Sin ver... No, es que...
0: Ahora.
1: Es que a mí no me castigaban.
0: Ah, ¿no? Jazz. Ahora entiendo.
1: Nunca me castigaron. Ya sabes.
0: Te portabas muy
1: para
0: bien.
1: Mí siempre fue... Tabla.
0: Ah, tabla.
1: Pura tabla. Por eso soy como soy. Tranquilo, nunca me castigaron. Era pura tabla.
0: Te iba a decir.
1: Derechito,
0: le faltó. Le faltó mano dura, pero no, pobre. Pues ya ni castigo pasabas. Ya te iban directo a la tabla. Oye, Renan, que cualquier cosa que no levantó sus juguetes, tabla. Que sacó 6 en el examen, tabla. Saluditos, ¿quién más anda por aquí? Soy Rich, más que castigo fue una receta, tenía 10 años y enfermé de hepatitis. Oye, tan chiquito. Las indicaciones del médico fue estar en reposo y comer dulces. Ahora, solo la cruda. Se quita con reposo y dulces. No, hombre, y esa ni se quita luego. Nada más anda uno sobreviviéndola. Jazz, una pregunta. Sí, a las 11 recuerden que tenemos el Mi Hit para hoy es correcto, todavía sigue vigente. Jazz, hoy es jueves. Dijiste miércoles. ¿Qué? ¿Dije miércoles? ¿En serio? ¿Y enfrente de mi jefe? ¡No! Pero mi jefe, miren. ¿Ven? Si mi jefe no me anda regañando. Bueno, hace rato hasta dije que mi inconsciente ya, porque en lugar de leer saludos, yo ya quería leer que decía sábado. Entonces, ahí ando. Pero mi jefe es testigo que estoy en mi primer termo de café. Entonces, una disculpita, denme chance, ahí voy. Yo creo que ya para la una ya agarré ritmo. Saludos al que dijo tabla, ahora le encanta, pero el table. ¡No! No, Renan no es de esos, Vianey. Jamás, jamás en la vida volvería a ir a esos lugares. 998-4096-5. Quédense con nosotros porque en este jueves de TVT, hoy, vaya que no solamente disfrutamos, sino sobrevivimos y nos encanta ser adultos. Evanescence, ¿en dónde viven los éxitos?

0: Las 10 con 44 minutos.
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Vamos a sentirnos mejor en este jueves, jueves de tecnología, jueves de aplicaciones. Y como sé que todavía hay chiquitines que están en casa, hoy te quiero compartir algunas aplicaciones que sí dejan algo y no nada más nos lo entretienen. Sacan de apuros, sí, pero lo mismo, les dejan algo valioso y no solamente los distraen. Aclaremos, tampoco se trata, como siempre te digo, de satanizar y decir, no, el celular, imposible. Porque, a ver, uno, yo no tengo hijos y no sé qué tan fácil o difícil es decir, a mi hijo en ningún momento le voy a soltar la tablet o el celular. Pero antes de que empiece la discusión, si vamos a utilizar tanto los adultos como los niños las pantallas, que sea, pero con un objetivo. Porque, a ver, ni 100, ni tan tan, dicen, ni tanto que queme al santo, ni tanto que no lo alumbre. Lo que sí es que se puede utilizar tiempos cortos, cuando de verdad lo necesites, y no internet, no YouTube Kids, no redes sociales. Le puedes dejar, por ejemplo, una carpeta con juegos o con pelis. Es decir, hay especialistas que dicen, si le voy a dejar el celular a mi hijo, esto es lo que puede utilizar. Y por eso hoy toma nota, si quieres que te comparta alguna de estas aplicaciones, escríbeme al 998-4096-5 y te paso algunos de estos nombres. Ahí te va. Oye, que quiero que mi hijo mejore su inglés. Ok, para aprender inglés jugando están, por ejemplo, Booty, está Lingo Kids y Can Kids. Booty, Lingo Kids y Can Kids son ideales para que sin que se dé cuenta estará mejorando precisamente el idioma. Ahora, otras también, ABC Animals, ABC Kids y Jolly Phonics. ABC Animals, ABC Kids y Jolly Phonics, en donde va a aprender a hacerlo de forma natural. Primero escuchando. Estas aplicaciones ayudan después repitiendo y sobre todo siempre jugando. Ahora, y esta me encanta porque yo no sabía que era para niños y fíjate que yo llegué a utilizar el Magic Sword para trabajar la lógica y un enfoque simple. Es que yo soy bien distraída. Y entonces el Magic Sword hace cuenta que son frasquitos que vienen como con pedacitos de colores y lo que tú tienes que hacer es ir poniendo y distribuyendo los colores por botellas. ¿Vieras esto qué relajante es? Entonces, está por ejemplo el Goods Triple Match y está el Mini Anti-Stress. Mini Anti-Stress. Estimulan nuestro cerebro, ayudan a que los pequeños se relajen, los enfocan y fortalecen la lógica sin estrés. Ahí está, para que los peques no se anden estresando desde chiquititos. Hay otra muy buena que, oye, es que yo quiero que mi hijo trabaje mejor su lógica matemática. Ok, Math Kits, así como matemáticas, Math Kits, Multiplication Kits y Kids Games. Estas, mientras están en el celular, construyen bases matemáticas sólidas a través de juego y exploración. Oye, que quiero que mi hijo, pues ahorita no se meta tanto en la cuestión de lógica, él es muy creativo, le gusta mucho dibujar. Ok, colores y formas, por ejemplo, está Coloring Games, Color and Shapes, ok, como de color y formas, Color and Shapes y Coloring ASMR. Desarrollan creatividad, precisión y atención mientras se relajan. Y para descargar algunas películas, por ejemplo, pues está Netflix, está Prime Video y Disney Plus, que, ojo, no las pones libremente, pero sí, por ejemplo, aunque hay un perfil infantil activado, tampoco te confíes. O sea, nada más es como esta, ok, ya la revisé, ya la tengo bien ubicada, listo. Aplicaciones para que den inspiración para construir. Está Lego, ok, Lego Builder, está Brick It y Hey Clay, que cuando, por ejemplo, quieren construir algo con plastilina, si necesitan ideas, se pueden inspirar. En Hey Clay es para plastilina y está genial. Entonces, pues, si vamos a utilizar el celular o cualquier otro instrumento o herramienta, siempre es bueno que lo hagamos desde un propósito para aprender y no solamente distraer. Vivimos rodeados de pantallas y son parte de nuestra vida, lo que sí hay que hacerlo de forma inteligente. Soy Jazz Holguín contigo en el 96.5. Y vámonos con más música porque efectivamente hoy jueves vamos a disfrutar algo de Daido. Esto es White Flag, 10:58, en donde viven los hits.

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3: Las 11 con 2 minutos.
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6: 3 de cada 10 comercios inspeccionados en Quintana Roo presentan irregularidades sanitarias. Así lo informó la Dirección de Protección contra Riesgos Sanitarios. Las autoridades realizan verificaciones para detectar incumplimientos y prevenir riesgos para la población. Los establecimientos señalados podrían enfrentar medidas administrativas dependiendo de la gravedad de las anomalías encontradas durante las revisiones.
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6: Este miércoles, al menos 11 bloqueos carreteros, quema de vehículos y reportes de enfrentamientos se registraron en Michoacán tras un operativo federal contra un objetivo relacionado con el cártel Jalisco Nueva Generación. La reacción criminal comenzó alrededor de las 6 de la mañana y alcanzó 9 municipios, entre ellos Zamora, La Piedad, Ecuandureo, Churinzo y Purépero.
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2: Estamos entrando de lleno a las 11 de la mañana, 11 ya con 9. El playlist que mejor se arma con, no mi gusto, el de todos ustedes. Rolitas en inglés muy reconocidas. Ayer o antier, creo, alguien me decía, ya, es que, híjole, está difícil porque yo solamente, mis éxitos no son tan comerciales. Y le dije, gracias. No dudo que haya muy rolas muy buenas, pero aquí me temo que pues no. También hay unas muy buenas en español y tampoco las podemos pasar. Bueno, pues es que es por precisamente el concepto que pues tenemos muy en claro y que precisamente queremos compartir contigo. Que sean rolas que reconozcamos, que dices, no, es que esta nos pone a bailar, esta nos pone a cantar, esta me recuerda, me mueve, me remueve estos sentimientos. Y entonces de eso se trata. ¿Cómo es la dinámica para la gente que se está integrando? A través de nuestro número de WhatsApp, 998-4096-5, 998-4096-5. Y me dices, Jazz, mi hit para hoy es... Y tú ya le das un adjetivo calificativo. O, Jazz, quiero dedicar este hit. Es un hit romántico. O quiero dedicar este hit de agradecimiento a... Porque fíjate que me ayudó la semana pasada porque, no sé, tuve un problema. O porque me pasó los apuntes. O porque es mi compañero y trajo el café. Oigan, eso se agradece, muchachos. Y alguien que ya tiene más que dominada esta sección es mi querido Renan. ¿Cómo estás? A ver, cuéntame, ¿qué nos tienes para hoy?
3: Hola, hola, muy buenos días, muy buenos días.
2: Muy buenos días.
3: Hits lovers, rockeritos y rockeritas del amor.
2: Eso.
3: Hoy, jueves 20 de agosto, ya un día más para el fin de semana.
2: Ya, casi nada.
3: Hoy, mi hit es, ajá, mi hit se siente saltarín.
2: Ok.
3: Salto, saltarín. Brinco, de alegría. Así que hoy así como que me siento medio australiano, medio canguro.
2: Ok.
3: Vamos con una banda australiana. Una banda australiana.
2: Ajá.
3: Se llama Inks.
2: Oh.
3: Hay canciones buenas como New Sensation o Need You Tonight.
2: Ajá.
3: Pero hoy vamos a escuchar este rolón de esta banda australiana que se llama Inks.
2: Ajá.
3: Escucharemos Never Tear Us Apart.
2: Okay, wow.
3: I Never like Tear Us Apart. O como sea. Es que mi inglés es británico.
2: Ahora entiendo.
3: No con acento, es australiano.
2: ¡Chao! ¡Chao! Renan, ¿quién te quiere como yo? Es que de verdad, lo que eres tú, Jerónimo. Bueno, todos me hacen el día. Pues vámonos con Inks, que en el inglés australiano, que no somos. Never tear us apart. 11:12. Jueves, semana 34. ¿Cuál es tu hit?

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0: Las 11 con 22 minutos.
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El hit de Alfie, efectivamente. Eternal Flame con The Bengals. A las 11:28 en el 96.5. Y yo a lo que vengo es a compartir amor. Ah, sí, porque tenemos aquí una solicitud. Jazz, mi hit para hoy es Foster the People con Imagination, porque se la quiero dedicar a Marlon. Así que Marlon, tú que nos estás escuchando, esta canción es para ti. Disfrútala de parte de Alejandra. Alejandra Muguinot. Ay, qué bonito. Vive el amor. ¿Cuál es tu hit?

0: ¿Cuál es tu hit? 998-4096-5. Gracias a los que nos hacen favor. Hoy la otra. Necesito más café. Los que nos hacen favor de reportarse con nosotros a través del 998-4096-5. Oigan, creo que hasta aquí ahorita vamos porque luego les digo, pide tu hit, pero... ya ahorita creo que estamos un tanto acomodando las canciones para que ya no pidan. Para eso les digo, pídanlo tempranito porque afortunadamente es una sección que nos encanta tratar de compartir y de complacer a todos, pero sí nos llegan varias. Entonces, creo que hasta ahorita ya las que hemos recibido paramos, pero a ver, hay varios éxitos que vamos a escuchar, como por ejemplo...
1: Feliz jueves, Jazz.
0: ¿Cómo estás,
1: saludos
0: mi Agus?
1: A todas las guerreritas y guerreritos.
0: ¡Somos!
1: A los hit lovers.
0: Eso.
1: Mi hit para hoy es de Billy Ocean.
0: Ok.
1: La canción se llama Caribbean Queen.
0: Ok.
1: Para alegrar el día. Saluditos.
0: No Bye. Se diga Gracias. Más. Te mando un abrazo a las 11:33 y después también vienen dos grandes... Saluditos a nuestra guerrera guapa, preciosa, si no me equivoco, hasta... Ah, bueno, Mijangos, que también nos dice Jazz, mi hit de hoy es War de Katy Perry. Para mí misma me lo dedico por siempre tratar de estar bien pese a todo. Y le mando un gran abrazo también a Isma, porque también vamos a escuchar ahora uno de sus hits. Isma, para eso estamos, abrazarnos. No siempre todos los momentos son idóneos y de fiesta. También para los momentos en los que necesitamos un abracito, reconfortarnos. Eso es la bandita del 96.5. Te quiero, te mando un abrazo. Quédate con nosotros en este jueves. Tu hit suena ya.

0: las 11 con 42 minutos.
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¿Cuál es el tuyo? 11:52 de la mañana. Gracias a todos por sus mensajes. Saluditos, escuchándote desde el ruidoso. Saluditos, Pepe Soriano. Gracias, Pepe. ¿Cuál es el ruidoso? ¿Así le dicen a tu coche o ruidoso o qué? ¿Cuál? Laurita Mijangos. Ah, con razón. Yo dije, sí es de Oaxaca, pero no. Me cambiaste la foto, Laurita. Por eso no lo ubicaba. Pero dice, sí, es que mi apellido Mijangos. Por eso dice. Ah, entonces ella fue la culpable de que escucháramos hace rato a la Katy Perry. Saludos. Mi nombre, sí es mi nombre. Soy la versión mexicana de Thor. Oye, es que hace rato nos mandaba y compartía con nosotros una participación Thor Villagómez. Y yo le decía, ay no, ¿sí te llamas así? Dice que sí y manda un martillo. ¡Oilo! Ok, bueno. Le mando un abrazo a nuestro queridísimo Rich, que por cierto, hace rato nos está pidiendo este hit que se llama Fat Lip y que obviamente lo pide porque le recuerda a su hermano. Así que vamos a escucharlo y vamos a cerrar en breve con un gran hit de nuestro queridísimo Junior para su pequeña Junior Malagón. Estamos juntos en el 96.5.

Hola, millas, buenos días. ¿Cómo están todos los rockeritos y rockeritas de la 96.5? Bueno, mi pedido para hoy, digo, mi hit, sería de Doro Pech, que sería el Like an Angel. Y para dedicárselo a María José, mi hija. Besos y abrazos y muchas bendiciones.

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3: Las 12 con un minuto.
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6: El exgobernador de Quintana Roo, Roberto Borge Angulo, promovió un juicio de nulidad ante el Tribunal Federal de Justicia Administrativa para intentar frenar el embargo y eventual remate de 7 propiedades de alto valor comercial inmovilizadas por el SAT. Borge mantiene pendiente un crédito fiscal superior a 3 millones de pesos.
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6: México rechazó las deportaciones de connacionales desde Estados Unidos hacia terceros países luego de reportes sobre mexicanos enviados a Guatemala y Honduras. Relaciones Exteriores afirmó que adopta medidas para garantizar el retorno seguro y digno de todos los nacionales a territorio mexicano ante la preocupación por expulsiones fuera del país de origen.
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0: Las 12 con 15 minutos.
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0: El momento más esperado, porque es el espacio en el cual todo puede ocurrir, o al menos estamos abiertos a escuchar esas historias de viva voz de sus protagonistas. En el 96.5, ya en la tarde, te damos la bienvenida a nuestro Jueves Sobrenatural. Y para complementar de la forma más amena, estudiada, entrañable, tenemos como siempre a nuestros queridos invitados, Dano Castañeda.
1: Hey, buenas tardes. Muy buenas tardes a este bloque. Perdón por la voz.
0: Es parte del encanto.
1: Es parte del encanto. Ah,
2: sí, sí, sí.
0: Y por supuesto, a Jairo.
3: ¿Qué tal?
0: Sánchez.
3: Un placer. Iba a decir buenas noches, pero ojalá fuera. Imagínate que este programa fuera en la noche.
0: Si ya hace rato nos dijeron que el sábado que estaban escuchando precisamente la repetición, como The Best of the Week, sábado y domingo, como que sentían alguien, un ambiente como...
3: Tenebroso.
0: Lúgubre. Imagínate si se escuchara en las noches o en la madrugada en la repetición.
3: Como el famosísimo programa de radio.
0: Sí. Ah, ya sí. Y es que a todo mundo, creo que a partir de ahí fue que nos empezó a despertar más un poco el morbo y un poco pues estas ganas de siempre. Creo que desde que somos niños, ¿se acuerdan? Cuando nos juntábamos con los amiguitos en la calle y era de, a ver, cuéntame tu historia. No, es que dicen que el vecinito de la cuadra de acá atrás se le apareció un niño que no hablaba.
3: No. Sí. Hacía como que había varios. Sí.
1: Totalmente.
0: Y desde ahí.
1: Que el parque sonaban cosas. Ajá. En mi caso sí pasaba. O sea, en allá donde vivía en Tabasco, cuando nos juntábamos los chavillos de la colonia o de la calle, eso decíamos, porque hay un parque cerca. Y el clásico parque que siempre fue un panteón.
3: Panteón.
0: O las escuelas.
3: La primaria. La secundaria.
0: Jairo ni se diga.
3: Sí.
0: Que él era el que las contaba.
3: Sí, yo era el que las contaba y que las vivía, porque me pasaban también ahí un área verde ahí por mi casa y todo eso también. Luego pasaban cosillas.
0: Oigan,
3: más malandros, pero sí pasaban.
0: Más, pero también era parte del paisaje. Sí. Y también le damos la bienvenida a nuestro buen Fonseca, que hoy, como Monse, le mandamos un abrazo, que está de vacaciones. También hace presencia.
3: Ojalá nos esté escuchando.
0: Ojalá, sí, te mandamos un abrazo, Mons. Pues este espacio es para ustedes y como cada jueves hoy traemos relatos especiales, traemos también el espacio para que tú compartas tu historia. Pero hoy particularmente, ¿cuál es el tema que traemos en la
1: hoy
0: mesa?
1: Hoy traemos por tema las brujas, el tema de las brujas, para que ustedes, si tienen historias, alguna anécdota, algo curioso sobre ese tema, que nos platiquen, que nos hagan llegar sus mensajes de voz o de texto también, muy breve, por cierto, para que no se nos quede ahí en el tintero. Entonces, las brujas, el tema del día de hoy, esperemos que pues les guste. Digo, ya se acercan las temporadas de esas cosas extrañas, estamos en octubre, septiembre, esas temporadas raras, y pues bueno, se amerita platicar de ello.
0: Uh-huh. Y también más adelante algunos relatos de también nuestros radioescuchas que se quedaron y que hemos estado recibiendo a lo largo de estos días, Jairo.
3: Así es, vamos a resumir tres historias hoy. La primera historia que vamos a contar va a ser sobre el mismo tema de las brujas, que fue lo que aperturó este tema. Y vamos a terminar con dos historias un poquito cortas sobre temas pasados que hemos visto.
0: Ay, pues ya lo saben entonces, 998-4096-5. Dano, vamos a comenzar por el principio. ¿Qué es lo que tendríamos que tener o empezar para si es que se va a platicar acerca de las brujas?
1: Lo primero que podríamos empezar a platicar o a comentar sobre esto es en qué momento, bueno, a partir de qué tiempo en esa línea de la historia, de la vida, se empezaron a desarrollar esas... el saber de esas historias, personas, como se puede llamar. Y esto data del año, por así llamarle, 1000 y el 700 antes de la era cristiana. O sea, hace muchísimo tiempo. Son relatos que por lo regular venían en el libro 1 de Samuel. O sea, que son muy antiguas. Y de ahí, a lo largo del tiempo, con la llegada de los romanos y de los griegos, se fueron vamos a llamarle así, modificando para otro tipo de historias. En ese momento eran mujeres sanadoras o que tenían cierta habilidad con plantas o vamos a llamarle igual, manejar enfermedades. Y de ahí, pues bueno, la llegada de los romanos o de los griegos, y o que mucha gente se empezó como a vamos a llamar coloquialmente, a regar por esas tierras, se fue modificando hasta lo que ahora conocemos, las brujas que son malas, que hacen de brujerías, por así decirle, valga la redundancia la palabra, y de este modo, ¿no? Ese es como lo principal. Esto data del año 1700 antes de la era cristiana.
0: O sea, digamos que de los primeros registros que se tuvieron y que, bueno, a partir de ahí ha habido entre variantes y malentendidos, porque como bien lo dices, en su momento a las mujeres que estaban muy en contacto, muy en conciencia con la naturaleza, que conocían de las plantas, que sanaban incluso con algunas plantas, pues precisamente les decían brujas, o incluso en su momento también la propia iglesia o algunas instituciones, pues estaban, las cazaban porque iban en contra de los preceptos de lo que debía de ser.
1: Sí, eso fue más, eso que acabas de comentar fue más por allá del siglo XII y el siglo XVI, más o menos. En Europa, que fue donde ya empezó todo esto que acabas de comentar, y ya luego brincó a Estados Unidos y se fue regando, y eso lo platicaremos más adelante. Pero para empezar, para como dato principal o la primera piedrita,
0: ubicarnos
1: en el tiempo, eso data, como dije, de a principios de buenos años, del año 1700, perdón, 1700 antes de la era cristiana.
0: Okay.
1: O sea, son cosas muy, muy, muy, muy, muy, muy, muy, muy antiguas. Y en México también tenemos personajes pues de esta índole, pero muy, muy, muy, muy mexicanas.
3: Justamente, que una de ellas es la mulata de Córdoba, de Veracruz.
0: Ok.
3: Se cuenta que es en 1618, obviamente esto ya es después de Cristo, en la villa de Córdoba, Veracruz, narra la historia de una mujer hermosa que sabía el origen desconocido y curaba enfermos con hierbas.
0: Ok.
3: ¿Cuál fue la historia de este? El alcalde local de Córdoba, Veracruz, se enamora de ella y ella lo rechaza. Al rechazarlo, el herido la denuncia ante el Santo Oficio como brujería, que ella hacía brujería. Lo que hacen es arrestarla, iban a hacer lo que hacían antes, que era pues, quemarlas, y ella en su celda pide un pedazo de carbón y dibuja un barco. No, ella dibuja un barco y le pregunta, y una vez que terminó el barco era, o sea, súper realista, y le pregunta al custodio qué es lo que le falta, y él le dice burlonamente que anduviera. Y dice, el custodio comenta que ella agarra, se sube al barco y desaparece ante su vista.
1: Ok.
0: Antes de que la quemaran, cuando estaba, digamos, encerrada previa a que la... Bueno, ya estaba condenada, pero previo a que se efectuara.
3: Se efectuara, así es. Ella se llama la mulata de Córdoba.
0: Qué buenas historias y estos relatos, que exactamente no es lo mismo, y que bueno, hoy por hoy también ha tenido sus variaciones y podemos encontrar mujeres que se dedican actualmente también a la sanación, y no solamente, también hay mujeres y hombres que se dedican tanto a utilizar la magia blanca como también la magia negra, y también estos relatos que podemos encontrar en diferentes lugares, en pueblos o en rincones de nuestro país, por mencionar, digamos, algo más local y aterrizado a México, como en todo el mundo, que se dice que se encuentran también algunos seres en árboles, en las copas, en lugares también como muy distanciados, y que se dice que se encuentran después en las noches haciendo fiestas. Y vamos a empezar entonces con este tema de las brujas, para que el día de hoy, si tú tienes alguna anécdota donde relaciones o hayas escuchado algún relato que alguien cerca a ti haya vivido, pues recuerdes nuestro número en cabina, 998-40965. Yo les comparto que un tiempo, bueno, lo saben, viví 10 años en Cuernavaca, Morelos, y durante un tiempo precisamente... mis padres compraron, digamos, el terreno en donde nosotros vivíamos. El lugar era no en la ciudad, sino era a las afueras de la ciudad, ¿no? Entonces, por ejemplo, era en Cuernavaca, pero camino hacia Tepoztlán.
1: Okay.
0: Y entonces era un área como conurbana, pero era, hagan de cuenta, como terrenos ejidales que después poco a poco se fueron, ¿no? O sea, te das cuenta que como si compraras en Bonfil, que hay casas, pero luego hay muchos espacios
3: donde todavía hay naturaleza.
0: Exactamente, ¿no? Y donde hay árboles. Y entonces ahí, como era en lo alto, precisamente porque veíamos la ciudad de Cuernavaca hacia abajo, pues fácilmente había como que lomitas. y había mucha vegetación. De hecho, mis amigos, o sea, vamos, te quedaba 10 minutos la bajada y ya llegabas a como tal la ciudad de Cuernavaca. Mis amigos decían, de broma, ay, es que cuando llegamos aquí nos sentimos en la película de Señales.
1: Ah, sí, sí, sí.
0: Porque estaba, digamos, muy tranquilo y solitario. Lo que sí recuerdo es que una noche me estaba yo pasando por una ventana y vi a lo lejos, en una de las lomas, bolas de fuego que jugaban entre sí. Te puedo decir que a mi percepción, a una distancia de unos 200 metros.
1: Bastante cerca.
0: Pero era ya de noche, uh-huh. Eran 10, 11 de la noche y tampoco era un sitio, vamos, no tan inseguro, pero tampoco mucho menos como que claro. Me invitara, uh-huh. No soy Daniel, a salir okay. A buscar la explicación de qué era. Y entonces eran, jugaban, no se escuchaba ningún ruido, eso sí, había una calma que no sé si era o muy pacífica o muy sepulcral, pero se veía a lo lejos cómo se movían y digamos que cruzaban, se separaban, había como esta ondulación, como si fueran precisamente como luciérnagas, pero más grandes las esferas e iban de arriba hacia abajo. El lugar al que me refiero, por si gustan, lo pueden googlear, se llama Ocotepec. Y tiene también muchas tradiciones muy arraigadas precisamente en Morelos. ¿Qué fue? ¿Qué sucedió? La verdad es que no tengo tampoco la prueba la científica, prueba. Pero sí les puedo decir que lo vi.
1: Sí, lo creemos. De hecho, hoy hay sí. Muchos videos en TikTok, pero muchos de esos videos también son creados con IA. Por eso... Uh-huh. Cuando estábamos tratando de como de investigar, por así llamarle, y buscar como evidencia, porque luego la gente pues sube, ¿no?
0: Claro.
1: Pues me topé con que muchos videos son IA, los que me tocó uh-huh. Ver eran IA. Oh. Por más que les escarbaba, me llevaba otro comentario y otro comentario y me llegaba al video original. Y no, que es IA. Y sí se ve, porque no ves como mucha... La forma de ver que es IA es porque como que no hay tantos elementos que te hagan decir, ah, cuestionar la realidad. Ah, mira, la persona se mueve así. O se mueven de manera...
0: Más natural.
1: Más rara, o nada más oyes voces, pero no se distingue
3: sí.
1: Que fuera como muy, muy, muy, muy real. Uh-huh.
3: Por ejemplo, en muchos de esos de brujas van a ver el video, y en el video nada más hay como si se hubiese prendido una fogata o un fuego, y se escuchan voces alrededor, pero no hay como que... Como una reacción natural de la persona, uh-huh. Que una persona naturalmente, cuando ve algo así se espanta, sinceramente lo que hace es temblar, y la mano uh-huh. Le tiembla, y el video se ve así todo tembloroso.
1: Sí, sí.
3: Eso lo he visto muchísimo. Y sí hay varios, o sea, sí hay videos, pero como dice Dano, muchos de esos luego los agarran los originales, los editan con inteligencia artificial y ya perdiste el rastro del video original.
0: Y es una buena forma también de, a ver, que nosotros hagamos filtros. Uh-huh. Nos gusta escuchar estas historias, pero también hay que ser juiciosos y decir, claro. Oye, a ver, no, esto no. ¿Qué les parece si vamos a una pequeña rolita, pero regresamos... con estas historias y los relatos contados por nuestros propios radioescuchas?

0: son
1: las 12 con 40 minutos.
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1: Jueves Sobrenatural, jueves el 96.5 con Dano Castañeda, Jairo Sánchez y Fonseca. Hola. Hoy compartiendo qué va acerca de la leyenda y qué se dicen acerca de las brujas.
2: Bueno, lo que platicábamos hace un momento es que también México tiene sus brujas, sus personajes característicos.
1: Emblemáticos,
2: por así llamarle. Y yo traigo por acá otro dato, pero ese es más local, más México, no tan como de historia como iniciamos, que se llama la Tlahuelpuchi. Uh-huh. La Tlahuelpuchi es un ser del centro de México, especialmente de Tlaxcala y Puebla. Descrita como una mujer con apariencia normal de día y de noche se convertía en una tipo vampiro o nahual. Okay. Tienen el poder, por así llamarle, de desprenderse de sus brazos y piernas para poderse convertir en animales como aves, guajolotes, también decía la leyenda. Uh-huh. Y poder, pues, colarse entre los lugares para poder atacar a sus víctimas. De la Tlahuelpuchi.
1: Tlahuelpuchi.
2: Tlahuelpuchi. Viene del náhuatl, que quiere decir sahumador luminoso, o bruja chupasangre, lo que decíamos también. Una de las habilidades de este Tlahuelpuchi es que, lo que dije, se puede desprender de sus extremidades para transformarse y poder mimetizarse para poder atacar a sus víctimas. Y también tienen la capacidad de convertirse en bolas de fuego o en nubes de humo para poderse colar entre las rendijas, entre los lugares pequeños y atacar a los bebés. Por lo regular, atacan a los bebés o a los seres inocentes, niños.
1: Que de hecho, bueno, sí, también por ahí ahorita tenemos una historia de
3: eso. Sí, de hecho, si gustan, antes de contar algún otro antecedente que tengamos aquí en México, podemos irnos con la historia de una de nuestras radioescuchas, que espero que nos esté escuchando. No nos dijo si quería que fuera anónimo, ¿no? Pero pues vamos a mencionarla anónimo ya que no dijo, ¿no? Ella comenta, nos los mandó en un audio. Ella comenta en la historia que cuando ella llegó aquí a la península, ellos llegaron a vivir a Chetumal.
1: Okay.
3: Y en Chetumal, su abuelita vivía en un terreno, construyeron casa y todo. Pero ella comenta que cuando ellas llegaron, sentían algo raro, ¿no? Como que se sentía así.
1: En el ambiente, feo, el ambiente. Algo pesado. Uh-huh.

0: Y con el paso del tiempo empezaron a ver, a notar de que un ave pasaba de un árbol de cerca de su casa y se posaba sobre el techo de su casa, ¿no? Ella comenta que pues eso era muy seguido y que en una ocasión se percatan y ven directamente qué es esa ave. Y dice que era un ave grande, como si fuera un pavo, de color negro, pero con ojos de gato.
1: Okay.
0: O sea, que era una transformación como prácticamente. Exactamente, ¿no? Ella obviamente comenta y su familia empieza como que a indagar qué es lo que está pasando. Y comenta que una vecina cercana le dice, eso es una bruja. ¿Por qué? Porque las brujas toman un aspecto, pues, como de ave, pero también nace de las leyendas de los nahuales, que se transforman en animales híbridos, ¿no? Y pues probablemente ella usaba los ojos de gato para poder ver en la noche, pero el cuerpo de un pavo para poder desplazarse rápido, no volar o algo así, ¿no? Y comenta que sus hacen como que buscan qué es lo que está pasando, porque dicen, ok, si está aquí, por algo debe de estar, ¿no? La vecina les dice, si tienen niños chiquitos, aguas. Porque los niños chiquitos, las brujas lo que hacen es buscar a estos niños pequeños para sus rituales, que también hay algo ahí que salió hace poco sobre niños, ¿no? Con brujas. Y comenta la chica que pues empiezan a buscar, a indagar, a escarbar y todo, y que encuentran el esqueleto que le dijeron, el esqueleto de una anaconda, de una serpiente muy grande ahí, ¿no? Ellos deciden mudarse, venden el terreno, y dice que les fue muy difícil venderlo, ya que cada persona que iba a hacer la compra les decía, ¿sabes qué? Pues no, porque parece que tiene algo en la casa. ¿Por qué? Porque cada vez que venimos vemos a un pavo negro con ojos de gato posado sobre el techo de tu casa.
2: Que de por sí sí está como que muy raro, ¿no?
0: Claro. O sea, como ¿por qué verías un pavo en el techo de una casa?
2: Ya con los ojos.
0: ¿No?
3: Con ojos de gato.
0: Y pues se les hizo muy difícil el vender la casa, pero si ella cuenta esa historia sobre una bruja, obviamente ellos no descubrieron quién era ni qué era, pero sí tienen ese antecedente ante su casa de que una bruja vivía o los acechaba.
2: Wow.
3: Y como dije hace ratito que las víctimas de las brujas eran niños, era un dato ahí curioso, punto extra para las brujas malas, ¿no? Que suelen, sus víctimas son niños infantiles y les extraen la sangre.
2: Pues por no vulnerable, ¿no? Me imagino.
3: Si te quieres proteger de las brujas, lo que puedes hacer es usar de tijeras abiertas, ajos o alfileres. Son de las cosas que la gente cuenta, la gente que ha tenido experiencias con brujas, que cuenta para poner, no sé,
2: como amuletos, como amuletos, protecciones.
3: Como protección. Así que si usted es creyente o no, ahí está el dato.
0: Sí, las tijeras en forma de cruz, o sea, ves que las tijeras pues se abren así, ¿no?
2: Ajá.
0: Que las pongas en forma de cruz y esas van acostadas sobre tu cama.
2: Sobre,
0: o sea,
2: la
0: debajo de la cama, en el piso debajo de la cama. Ya sea si tienes niños pequeñitos, cuna o algo así, todo eso va en forma de cruz debajo de.
2: Claro, prácticas que sí suenan a que las abuelas, ¿no? Sí. En su momento lo hacían como protección. Okay.
0: Sí, son así.
2: Qué buena historia. Tenemos también un par de relatos más que, bueno, ya no son de brujas, pero que también nos hicieron llegar precisamente. ¿Qué les parece si hacemos una muy breve pausa?
0: Okay.
2: Pero ahorita regresamos con estos relatos, porque hoy no es un jueves cualquiera. Es un jueves
0: sobrenatural.

0: pues bueno, seguimos con las creencias, los cuentos, las leyendas sobre las brujas. Que las brujas es un tema que tenemos aquí en México muy arraigado porque pues viene de la mano con el tema de nahuales y todo eso, ¿no? Pero es comúnmente conocido en los pueblos, ¿no? Que los pueblos pues tienen ciertas reglas para mantenerte al margen, ¿no? Cuidarte de todas estas, ¿cómo les podemos nombrar entidades? Personas, pues que son personas también, ¿no?
1: Y que a lo mejor de cierta manera funcionan.
0: Exactamente, que funcionan, ¿no? Que uno es el cuidado que comentamos hace rato de el ajo, las tijeras en forma de cruz. Pero ellos tienen reglas que tienen que seguir. Por ejemplo, si ves bolas de fuego cruzando en la oscuridad, es aguas porque es una bruja.
1: Como el, ¿no?, que me tocó.
0: Como el que te tocó, exactamente.
1: Que si era en un pueblito.
0: Uh-huh. ¿Cómo? Sí.
2: Y antes de que existiera la IA.
1: No, no existía. Digo, y es más, el celular que seguramente traía en aquel entonces ni siquiera cámara tenía.
2: Por eso es una historia verídica.
0: El otro es el cuidado de los niños. Cuando hay niños recién nacidos en los pueblos, muchas veces lo que hacen es no sacarlos, o sea, no salir hasta después de cierto tiempo.
1: Ciertos meses.
0: Exactamente, ¿no? Por el tema de que podrías atraer una bruja, ¿no? ¿Por qué? Porque las brujas convivían entre la gente, ¿no? De día eran personas normales

0: a acechar qué es lo que podían hacer, y de noche eran que se transformaban en estos animales o seres que lo que hacían era buscar niños, aterrorizar a la gente para poder hacer todos sus rituales, ¿no?
1: Okay.
0: Y también hay una regla en varios pueblos, en Puebla, Hidalgo, antes estaba en Ciudad de México, me imagino que aquí en la península, es no nombrarlas los días viernes. O
2: Oh
0: sea,
2: my
0: no
2: God.
0: mencionar la palabra bruja los días
2: O sea
0: viernes.
2: que
1: Qué bueno que hoy es jueves.
0: O
2: hoy es
0: sea que
2: jueves.
0: ma lo vamos a cambiar ahora a los viernes.
2: A partir de mañana
0: A
2: será.
0: partir de mañana,
1: Okay.
2: Interesante, ¿no?
0: Sí.
2: Entonces no le voy a poner. Bueno, mejor me callo. Iba a decir algo, pero mejor me callo. No
0: Sí.
2: voy a ser contraproducente.
0: Y pues estas son algunas reglas que tenían los pueblos para las brujas, porque, bueno, que
1: Que
0: también.
1: seguramente lo siguen teniendo.
0: Así es, que acabo de recalcar que no solamente son brujas, ¿ok? Hay brujas, hay brujos también, hay nahuales, después de cierta hora no salgas. También en muchos pueblos, ¿sabes qué? Ya son las 8 de la noche, ¿no? Todos para adentro,
1: ¿Toca de
0: ¿no?
1: queda?
0: Exactamente, ¿no?
2: ¿Qué toque de queda?
0: ¿Por qué? Por todos estos seres que habitan en los pueblos, ¿no? Porque sí, actualmente en todo, toda la, bueno, ¿no? En todo el país siguen existiendo estas personas que se dedican a eso.
1: ¿Y estas
0: Pues
1: creencias?
0: en Catemaco.
1: En
2: En
1: Catemaco. Y
2: Catemaco.
1: de hecho, le mandamos un abrazo a nuestra querida Laura, porque dice: muy buenas tardes, soy oriunda precisamente de Catemaco, Veracruz. Nos contaba mi abuela, Leonarda, que había una vecina llamada Juana, que decía que iba al kiosco de Catemaco convertida en cerdo o en perro. Los correteaba y ellos le pegaban, así con palos o con piedras. Al día siguiente, amanecía la mujer como tal golpeada. Y siempre hacía cosas de este tipo, brujería, o se les aparecía a las personas convertida en animal. Eran historias que contaban varias personas precisamente de allá, y siempre se les ocurría contarlo en las noches. Y como eres niño, pues ni siquiera a veces querías ir al baño porque te daba miedo. Excelente tarde. Muchas gracias, Laura. Oye, qué buen comentario. Mira,
0: Sí.
1: precisamente como Catemaco, o también en muchos lugares como Morelia, no sé si nos está escuchando en ese momento y está conectado nuestro querido
0: Sí.
1: Jorge. Desde La Piedad, Michoacán, pero en Morelia también se dice mucho que, o en lugares, en rancherías,
0: En
1: ¿no?
0: rancherías, sí, es más como que en lugares donde hay bastante vegetación y son un poquito más alejados. Por el tema de que también la naturaleza da energía. Y pues ellos también pueden tomar esa energía de naturaleza para hacer sus transformaciones. Porque como comentó Dano, la leyenda es esa de que cuando ellos en las noches se van a transformar, se empiezan a desmembrar, se arrancan los ojos, la piel, los
2: Órale,
0: brazos, las
2: fuerte.
0: piernas, ¿no? Y así se van transformando.
1: Wow, oye, qué interesante y me encanta. Mira, sí, oigan, vamos a darle un aplauso porque dice nuestro querido Jorge, sí, aquí presente, ¿ves? Hasta La Piedad, Michoacán. Y dice, sí, aquí está muy presente el tema de las brujas y nos está escribiendo. ¿A ti te ha tocado, Jorge, ver o escuchar? Porque precisamente, pues en lugares tan emblemáticos, de hecho hace rato nuestra querida Lili, que es compañera precisamente de nosotros, nos platicaba que en Guanajuato, que ella es, creo que es de León,
0: Sí, es de
1: pero
0: León.
1: bueno, precisamente en esta parte del centro, también se comparten mucho estas historias.
0: Así es. Y mira, si hay alguien de Puebla que nos esté escuchando ahorita y le interesa este tema, que cheque el tema de la leyenda de la Nahuala, que es ahora se llama La Casona. Bueno, antes se llamaba La Casona, pero ahora es el Museo Regional Casa de Alfeñique,
1: Okay.
0: ubicado en el centro histórico de Puebla, literalmente es en el centro histórico de Puebla. Esa casa alberga la leyenda de una bruja que se llama la Nahuala, que era una bruja muy poderosa que hacía exactamente lo mismo que hemos contado en varias historias, que era transformar. De día era una mujer muy hermosa que estaba por todo el pueblo y en las noches se transformaba en un animal que lo que hacía era atormentar a la gente y robar niños para sus rituales. Esta bruja fallece ya de vieja, pero su alma o su espíritu se queda en la casa, en la casona, así le llamaban, porque es una casa muy grande. En la casona, y ellos cuentan que unos niños se escapan de su casa, y como todos los niños con unas excelentes ideas, dicen: vamos a la
1: Ay,
0: casona.
1: no, por favor.
0: Vamos a la casona, eran un par de hermanos, hermano mayor, hermano menor. Y que cuando ellos entran y empiezan a indagar, a investigar, la Nahuala los observaba, captura al hermano mayor y el hermano menor sale corriendo al pueblo a buscar ayuda. Regresa con toda la ayuda y todo el pueblo ve a la Nahuala y ellos dicen, pero estaba muerta, ¿no? Ajá. Ve a la Nahuala, logran recuperar al hermano mayor y que la Nahuala desaparece, pero... esto ya fue muchos años después de que se había dado decretado de que la Nahuala había muerto. O sea, eso era la esencia de su alma y espíritu, lo que albergaba todavía la casona. Y no sabemos si todavía albergue exactamente.
1: Y júralo que te puede asegurar el velador o las personas de seguridad, de intendencia o incluso así los trabajadores de ruidos extraños, ¿no? Mira, nos comparte, dice Jorge, que de hecho existe una leyenda en La Piedad debajo de un templo. Inclusive en una empresa me ha tocado y lo viví personalmente porque existe una mujer que anda su alma penando. Es conocida como la viejita o la perfumada, porque no hay nadie y de repente llega un olor sumamente penetrante con aroma a perfume.
0: Dios.
1: Es que en Michoacán, te digo, también hay unas anécdotas y unas leyendas.
0: Pues estaría muy padre que todas esas que tengan nos las envíen para después hacer como que una recopilación de historias, ¿no? De diferentes temas, las historias que tengan, estaría muy perfecto que nos las envíen. Nosotros haremos como que una recopilación, un book para contarlas. Si es por audio, tratar de ser lo más breves posibles para poder contar sus historias y pasarlas al aire. ¿A quién no le gustaría escucharse al aire, ¿no?
1: Y a nosotros, claro, nos encanta más escucharlas directamente desde su propia voz, pero sí ayúdenos porque nos han tocado. Sí. Y agradecemos infinitamente que luego nos mandan audios de casi 10 minutos, 6 minutos, y está fabuloso, pero bueno
0: como, a mí,
1: al que le toca hacer los resúmenes en Arial 12,
0: sí.
1: Es al buen Jairo. Oigan, y hablando de cómo los encontramos en redes sociales.
2: A mí me encuentras en Facebook como Daniel Cast, así no puede ser, Daniel Cast con doble T y nada más.
1: Perfecto.
0: ¿En Facebook o en Insta?
2: En Facebook, que diga en Instagram, perdón. En Facebook no lo uso.
0: Sí, no. Y a mí como Jairo-SP en Instagram también.
1: Y por supuesto, sigan las redes Hits 96.5, porque como cada semana vas a poder encontrar precisamente, a lo mejor hasta tu historia, que nos compartes a través de los Reels que tanto nuestra querida Mons como Fonseca, ahora en su ausencia, comprometido con el equipo, es que es community manager de nuestros hermanos de la Z, pero aquí está con nosotros al pie del cañón. Soy Jazz Holguín, gracias Jairo, gracias Dan.
2: No, al contrario, un placer.
1: Que por cierto, Dano también, aunque anda en reserva, gracias por tu tiempo, Dano, por estar aquí.
2: Al contrario, un gusto estar echando el cotorreo.
1: Y nos escuchamos entonces el próximo jueves.
0: Así es, en jueves, sobrenatural.
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6: La una con 8 minutos.
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10: Fonatur destinará más de 10 millones de pesos a infraestructura turística en Mayacán. Los recursos contemplan señalización de la ruta de la guerra de castas y ampliación de caminos ancestrales. El destino recibió alrededor de 100.000 visitantes el año pasado y busca fortalecer el turismo comunitario como actividad complementaria para las comunidades mayas.
9: Nacional.
10: Ediciones ERA, una de las editoriales más importantes de México, anunció que reducirá al mínimo sus operaciones después de 66 años de trayectoria. Fundada en 1960, deja un amplio legado de libros, autores y lectores. Su catálogo permanecerá como parte de la memoria cultural del país, presente en bibliotecas y generaciones de lectores.
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1: Ya son la 1:18 en el 96.5. ¡Qué buen viernes! Oigan, qué bello, gracias. Mi mamá es poblana y hay muchas historias contadas por ella sobre la Llorona, la Nahuala, los duendes, qué bello. Y aquí nos comparte también una vivencia. Esta se la voy a compartir y se la voy a reenviar a nuestro buen Jairo porque precisamente con él canalizamos los relatos que nuestros radioescuchas nos comparten. Vamos a tener precisamente un espacio para que cada semana ahí en ese buzón salgan. Pero por lo pronto, te mando un abrazo, Ivonne. Gracias, además, por hacer parte de estas historias, pues algo que es de todos. Nuestro número en cabina 998-4096-5. Recuerden seguirnos en Facebook, Instagram y TikTok, @hits96.5. A tu servidora la encuentras como @jazzholguin. Y hoy es Día Mundial de las Papas a la Francesa. ¡Qué delicia! ¡Qué sabor! Pues quédense porque ahorita vamos a conocer precisamente su historia y en nuestra magia del día. Valora lo que ya tienes. Como nosotros valoramos la mejor música y a nuestros hits lovers. Esto es para y por ti. Estamos juntos en el 96.5, donde viven los hits.

0: La una con 22 minutos.
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Oigan, pues hoy es un día muy especial y como ya lo escuchaste, efectivamente estamos en el túnel del hambre porque ya es la 1:35 de la tarde y eso solo significa una cosa, que ha llegado la hora de la comida y la oportunidad de adentrarnos al momento más delicioso y antojadizo del día. Si estás comiendo, muy buen provecho. Y si no, lo siento mucho porque tú y yo nos vamos a antojar. Hoy, 20 de agosto, es el Día Mundial de las Papas a la Francesa. Y no es cualquier botana, no, señor. Vamos a platicar de la reina de las guarniciones. Pero quiero que te imagines esto conmigo. A ver, cierra tus ojos, excepto los que van manejando. Una orden recién hecha, que llega hasta tus manitas humeando. Ese dolor, ese color dorado, dolor pero de no comértelas, ese colorcito dorado perfecto, no quemado, ¿eh? No, no, no, dorado. Un color que solamente le da el aceite en su punto, que ves, es más, hasta como las partículas de sal están de encima de ellas. ¿Cómo tomas una papita y escuchas entre ese crujidito leve hacia afuera y adentro la sorpresa? Suave, esponjosa, calientita, así como puré, pero sosteniéndose. Y un toque justo de sal que se queda en tus dedos y que luego ahí uno anda rechupeando. La papa, que no necesita nada, pero que acepta de todo. Solita es gloria, la catsup es infancia, el alioli es elegancia. Y con queso quedar, queso cheddar, oye, encima es la perdición. Y aquí no nada más venimos a imaginar y antojarnos. Aunque conocemos las papas a la francesa como tal, bueno, pues en realidad no son francesas. Su origen es belga y nos vamos hasta el siglo XVII, en Namur, Bélgica, en donde la gente freía pescaditos del río. Entonces, en invierno, cuando el río, imagínate, se congelaba, pues no tenían qué. Sustituyeron el pescado por las tiras de papa cortaditas de la misma forma. Las freían para sobrevivir al frío. Y cuando los soldados americanos llegaron en la Primera Guerra Mundial, las probaron en esta zona francófona de Bélgica y las llamaron entonces las French Fries. Por el idioma, no por el país. Sabemos que en Bélgica, bueno, pues se habla en gran parte el francés. No es porque precisamente en Francia o en París se hicieran. De hecho, tú llegas a París y les dices, me da unas papas a la francesa y te van a dar una papa como al horno. Y se van a infartar y a ofender si tú les dices que esa es una papa a la francesa como las conocemos de este restaurante de hamburguesas de la letra M. Otro dato curioso es que la papa frita perfecta existe y tiene fórmula. Y no es de restaurante caro, sino es de una calle belga. Se hace con una papa especial tipo vinche, se corta gruesa y se fríe dos veces. La primera a 160 grados para cocinar precisamente el corazón y la segunda freída que se le da es a 190 grados para sellar y crear precisamente esa costrita dorada que hace que truene y si lo fríes solamente una vez, no va a quedar igual. Por eso dicen que esa doble fritura es el secreto que cambió todo en la gastronomía a nivel mundial. Dato importante, hoy Bélgica tiene museos dedicados a la papa frita y de hecho en 2014 buscaron que la UNESCO la reconociera como patrimonio cultural, porque no, señores, no es solamente comida rápida, es historia, es resiliencia, es ingenio. Y hoy celebramos a lo grande esa papita que nos ha salvado del hambre, del mal humor y de la dieta. ¿Tú reconoces a una papa a la francesa perfecta? ¿Cuál es el ritual? ¿Eres de los que, por ejemplo, no la saca y le sopla? ¿Le pones limón, tajín o de las que le ponen mucho queso? ¿Cómo te gusta comer las papas a la francesa? Platícame, cuéntamelo y vamos a antojarnos juntos a través de nuestro número en cabina 998-4000-965. Oigan, deberíamos hacer algo como un... Bueno, ya que nos antojamos, haz tus pedidos de papas a la francesa.
¡Ya sé! ¡Se me antojó muchísimo! No sé ustedes, quiero que me digan precisamente cómo es el tip de cómo disfrutan comerse las papas a la francesa. Ya sé que existe como que la manera como muy tradicional, pero a mí una vez me tocó probarlas así en un centro comercial y me encantó. Papa a la francesa recién hecha, te lo dan en tu platito de unicel, que no es lo mejor, pero así te lo venden, con tu tenedor incrustado, quesito, mucho queso, salsa precisamente Valentina, de la que pica o de estas rojas deliciosas botaneras, un poquito de limón y sal. No, chavos, eso es amor. Y esto es el túnel del hambre. Soy Jazz Holguín contigo en el 96.5 de Les The Weeknd. Eso es Take My Breath. 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

0: Oigan, y hace rato precisamente escuchamos, hace un ratito en la hora anterior, a Robbie Williams con Feel. Y él no es Robbie Williams, pero se parece. Le quiero mandar un abrazo muy grande a nuestro queridísimo Juan Rivera de nuestros amigos de la Cruz Roja, que por cierto anda con todo el grupo honorario. Así me puso, grupo honorario de voluntariado de la Cruz Roja, escuchando el 96.5, siempre presentes. Oigan, qué labor la que hacen. Los queremos mucho, Guerreros Premium. Qué soldados del amor, no hombre, de los buenos. Quédense porque juntos disfrutamos la música mejor. Juanito y a todo tu equipo, un abrazo. Gracias por ser parte de la familia del 96.5.
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0: Llega un momento en la vida en la que empiezas a entender que no necesitas tenerlo todo para sentir que no te falta nada. Cuanto más pierdes, más descubres quién eres. Cuanto menos necesitas de los demás, más libre te vuelves. Cuando menos planeas, más espacio dejas para que la vida misma te pueda sorprender. Cuanto menos persigues, más empiezas a atraer aquello que realmente está hecho para ti. Y quizás precisamente esto es lo que realmente te dé la felicidad. Dejar de llenar la vida de cosas, de personas y de planes para empezar a llenarla de sentido. Porque hay veces en las que perder no significa quedarse sin nada, sino descubrir qué cosas nunca necesitaste. Hay veces en las que cuando dejas de correr precisamente detrás de la vida, permites que suceda exactamente como tú quieres. Son esas veces en las cuales algo increíble ocurre y empieza a suceder precisamente lo que necesitabas. Y sí, yo creo que quizás no se trata de tener más, porque a veces nos hacemos tan materialistas y buscamos tanto el tener, el ser y el hacer. Pero necesitamos menos para sentir y sobre todo para valorar lo que ya tienes.
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0: Si en lugar de buscar más, pues nos dedicamos a apreciar lo que ya está. En lugar de ver qué más metemos en estos espacios, pues volteamos a ver los espacios. Capaz que ya tienes todo lo que necesitas y hasta más. Saluditos, de verdad, muchas gracias y a cada uno de ustedes. A mi queridísima Hilda, que decía, oye, ya es claro esta información acerca de ella como maestra, compartirle a los papás lo que es conveniente para los hijos. Claro, aquí no vamos a decir que es bueno ni malo, sino simplemente que si vamos a agarrar un celular, lo hagamos con propósito. Gracias a mi querida Laurita, saludos, La Piedad, al buen Carlo, que también estuvo con nosotros, Omar, un beso, a nuestro querido Raúl, Bian, ¿quién más andaba por acá? Ivonne. También saluditos a mi querido, es Isma, Isma precioso. Jazz, ¿has probado las papas con helado? Oh, ya sé. Una vez lo hice y me encantó y me criticaron. Me dijeron, ¿qué? ¿Estás embarazada? Y yo, claro que no. No. Pero sabían muy ricas. Y precisamente Renan también dice que saben muy bien.
1: Las papas a la francesa con un conito de helado. De ese restaurante de comida rápida de la M amarilla. Ufas, ufas, sabroso. Sabrosísimo.
0: Sabroso. Oye, es que me encanta porque es la ricura que da, que hace que uno diga, está sabroso. Alfi, gracias a ti por estar aquí. Oigan, pues quédense con la programación de 96.5. Ya viene y se queda contigo Cris Rivera. De 2 a 6 y de 6 a 10 cerramos con nuestro Jersey. Mañana en punto de las 7, Sergio Cárdenas supliendo a Arturo Medina, que está de vacaciones, pero también haciendo todo lo propio. Yo llego contigo en el Showbiz y después nos seguimos en el Morning Show desde las 9 hasta las 2 de la tarde. Sube el volumen a tus sueños. No dejes de escribir, por favor, tu mejor guión. Haz que tu voz escuche tan fuerte y tan poderosa como tu canción favorita. Que tengas un maravilloso jueves. Gracias por todo. Disfruta. Adiós.

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3: Las 2 con 3 minutos.
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9: El sargazo está obligando a tortugas marinas a buscar nuevas áreas para anidar en Mahahual. Esto lo alertó la Asociación Proyecto ACAC Mahahual. Algunas quedan atrapadas entre las rocas y fallecen debido a la acumulación de la macroalga. La organización advirtió sobre el impacto ambiental y la necesidad de reforzar las acciones de protección y limpieza.
8: Internacional.
9: La Universidad de Harvard acordó pagar $53 millones a familias afectadas por el robo y venta de partes de cuerpos humanos donados para investigación. El caso involucra a Cedric Lodge, exgerente de la morgue universitaria, acusado de sustraer restos y comercializarlos. La indemnización busca reparar los daños ocasionados a los afectados.
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2: ¿Qué onda? ¿Cómo están, Hit Lovers? Mi nombre es Cristina Rivera, estoy muy contenta de acompañarte en este bello, bello jueves 20 de agosto. ¿Cómo te encuentras hoy? Platícame, por favor, de dónde me estás escuchando y qué es lo que haces justo en este momento. Muchísimas, muchísimas gracias a los que ya están sintonizando. ¿Cómo te encuentras? Platícame, por favor. Y hoy tenemos un tema, me gustó. Fíjate, vamos a hablar de si tú pudieras viajar en el tiempo a un concierto de los 80s o 90s, ¿a qué banda irías a ver y por qué? Cuéntame alguna anécdota o alguna situación que digas, es que es mi banda favorita, es que imagínate de haberlos visto en sus mejores momentos, porque algunas bandas siguen presentándose, como los Rolling Stones, por ejemplo, pero a ver... Yo he escuchado muchas veces que ya no es lo mismo de cuando eran jóvenes, obviamente. Entonces, tú dime si pudieras viajar a los 80s, 90s, igual inicios de los 2000, ¿a qué banda irías a ver a un concierto? 998-4096-5. Además, tenemos rock contra pop y en este momento tenemos a Nirvana contra Fergie. Ok, en un momento te presento las canciones, pero mientras nos vamos con California Girls aquí en Hits.
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1: Las 2 con 22 minutos.
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6: 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Ángel Aldair Felipe, ¿cómo estás? Buenos días.
7: Para compartirles que en las próximas horas esperamos condiciones de tiempo estable en gran parte del territorio quintanarroense.
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continúas en Hits 96.5. Vámonos con pop contra rock, que hubo un cambio de último momento porque me parecía que es más competitiva esta canción contra esta otra canción. Pero quiero saber tu opinión porque del lado del rock tenemos a Come As You Are de Nirvana, esta canción lanzada el 2 de marzo de 1992 en el Reino Unido y el 3 de marzo de 1992 en Estados Unidos. Fíjate que esta canción, Kurt Cobain tenía miedo de lanzar la canción como sencillo porque el famoso riff principal era extremadamente parecido al de la canción 80s de la banda de post-punk inglesa Killing Joke, y la discográfica finalmente convenció a Cobain de publicarla por su enorme potencial comercial. Tras el lanzamiento, Killing Joke mostró su descontento pero nunca demandó formalmente a Nirvana. Años más tarde, tras la muerte de Cobain, David Grohl limó las asperezas tocando la batería de forma gratuita en el álbum homónimo de Killing Joke del 2003. Así que esto es Come As You Are de Nirvana.

Bien, pero vámonos con el lado del pop, porque llega Gwen Stefani con Cool. Esta canción fue lanzada el 5 de julio del 2005 y fíjate que casi termina en manos de Christina Aguilera. Dallas Austin originalmente visualizaba esta pista como una balada pop para el repertorio de Christina. Sin embargo, tras reunirse con Stefani y notar el trasfondo tan personal que sumaba a la letra, se descartó por completo la idea de ofrecérsela a alguien más. Ya ves que anduvo con alguien de su ex banda y unos temitas por aquí que justo habla la canción. Pero bueno, esto es Cool de Gwen Stefani.

señores, la canción que tiene que sonar esta tarde de pop contra rock. Tenemos a Nirvana con Come As You Are y a Gwen Stefani con Cool. Tú decides cuál es la que suena. 998-4096-5. Me pones pop, rock. Gracias a los que ya están votando. Muchísimas gracias, Alfie, por tu voto. Ok, voto por rock. Ok, vámonos con más de tus votos. Así que estoy esperando 998-4096-5. Rock o pop, tú decides. Nos vamos con música aquí en Hits.

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Sigues en Hits 96.5, gracias por acompañarme hoy. Y hoy tenemos rock contra pop. De un lado, del lado del rock, tenemos a Come As You Are de Nirvana, que suena así. Y del lado del pop, tenemos a Gwen Stefani con Cool, gran canción, escuchemos.

es qué canción suena esta tarde de jueves, ya 20 de agosto, 998-4096-5, Nirvana, Gwen Stefani. Votos 998-4096-5. Gracias a los que ya están votando. Al parecer, hoy ganará el rock, creo yo. A ver, por acá me dicen, yo voto por rock. Saludos, saludos. A Fercho también por acá me dicen la 2, ¿ok? Ese es Gwen Stefani, así que ese es pop. Vámonos con música, en lo que tú me ayudas con tus votos. Nirvana, Gwen Stefani. ¿Quién ganará? Rock contra pop, tú me dices. Vámonos con Thunder aquí en Hits.

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1: Las 2 con 42 minutos.
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2:49 de la tarde, estás en Hits 96.5. Mi nombre es Cristina Rivera, me encuentras en Instagram como CristinaRP1 y vamos con rock contra pop. Y al parecer, hoy ganó el rock. Nos vamos con Nirvana. Esto es Come As You Are aquí en Hits.

Come As You Are de Nirvana aquí en Hits 96.5. Gracias a todos los que participaron y estuvieron en este encuentro del rock contra pop. Te recuerdo que toda la semana, todos los días, excepto el viernes, porque el viernes tenemos que suena en tu celular, tenemos estos enfrentamientos, una canción de pop contra una canción de rock y tú decides qué suena. Te recuerdo el número de WhatsApp, 998-4096.5. Y el tema de hoy me gusta. Si pudieras viajar en el tiempo, a los 80s, 90s, tal vez a principios de los 2000, y escoger a un artista, una banda, a un cantante, una cantante, para verlo en vivo, en su mejor momento, ¿a quién escogerías y por qué? 998-4096.5, justo Nirvana. A mí me suena una muy buena opción. También pienso, por ejemplo, en David Bowie, porque desafortunadamente ya no está con nosotros y siempre me ha gustado ver. Hay un documental muy bueno de sus conciertos. Uy, híjole, una locura y me hubiera encantado estar ahí. ¿A ti? ¿A dónde te hubiera gustado estar? ¿En qué año? ¿Con qué artista? 998-4096.5. Mientras tú me contestas, yo te dejo con Jummy aquí en Hits.

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3: Las 3 con 3 minutos.
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Sigues en Hits 96.5, gracias por tu preferencia. Y hoy platicamos si pudieras viajar en el tiempo a algún concierto de los 80s, 90s, inicios de los 2000, ¿a qué banda irías a ver y por qué? Ya hablamos de, por ejemplo, Nirvana, que fue la ganadora de hoy del Pop contra Rock. También les decía yo David Bowie. ¿Qué otra banda te gustaría a ti haber visto en vivo? A ver, hay bandas que todavía siguen tocando, tal vez ya no con la energía de antes porque ya pasaron los años, pero imagínate verlos en su mejor momento. Y eso me pasa con Guns N' Roses, por ejemplo. Los vi en un Vive Latino, yo fascinada, encantada, pero mi mamá los había visto como 3 veces en su mejor momento y me dijo, no, nada que ver, no empecemos a inventar cosas, esos ya ni son los Guns N' Roses, no compares a Axl Rose con en sus mejores momentos, así que todavía tengo ganas de ver a Guns, pero en los 80s, 90s, imagínate nada más esa locura. Pero bueno, tú, ¿a quién aquí banda te gustaría ver en vivo y viajar en el tiempo, además estar en esa época un ratito? ¿Te imaginas? ¡Qué padre, qué emocionante! Así que mándame tu respuesta al número de WhatsApp 998-4096-5. Y en un momento más vamos a platicar, ¿te acuerdas del chismecito que hay entre los Grammys y la categoría de K-pop, pop coreano, en definitiva? Pues BTS se salió, dijo, ¿sabes qué? Yo no quiero participar en los Grammys y nos van a tratar de esa manera. Pues los Grammys ya contestaron y hay todo un chisme y unas palabras ya de la academia que quiero que escuches, así que quédate conmigo y en un momento más platicamos. Te dejo con Olivia Rodrigo aquí en Hits.

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1: Las 3 con 27 minutos.
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1: Las 3 con 48 minutos.
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3: Las 4 con un minuto.
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0: continúas en Hits 96.5. Mi nombre es Cristina Rivera. Estoy muy contenta de acompañarte en este bello, bello jueves. Oye, tuve un temilla por ahí, pero ya volvimos con toda la actitud. Oye, fíjate que platicamos sobre si pudieras regresar a los años 80s, 90s e ir a un concierto de alguna banda. ¿A qué banda escogerías o qué artista y por qué? Vámonos con sus respuestas. Aquí Chano me comenta lo siguiente. Gracias, Chano.
1: Hola, Cristina, ¿cómo estás?
0: Hola, hola. Buenas tardes. Buenas tardes.
1: Pues aquí interactuando contigo y conformar el tema de hoy. Híjole, si tuviera yo la oportunidad, me estoy intrigado con un caso que leí. No soy fan inclusive de esta persona, de este músico, de este cantante, pero sería regresar a 1981 y sería en Monterrey, Nuevo León, creo que Santa Catarina, si no mal recuerdo.
0: Okay.
1: Y era una época donde no existía ni redes sociales, ni internet, era solamente radio, publicidad, periódico. Fue un concierto gratuito que hizo una estación de radio y el cantante era Rigo Tobar. Lo impactante de todo esto es que reunió, si no es que casi o más, de 500,000 personas. Y estamos hablando de esa época, o sea, cuando no había muchos avances en muchas cosas. Y bueno, creo que me gustaría ir a ese concierto por curiosidad y ver el impacto que tenía este hombre. Como te repito, no soy fan, pero la verdad, ya ahorita ya un poquito más grande, lo escucho y hay canciones que me llaman la atención. Gracias.
0: Muchas gracias, Chano. Y sí, me acaba de mandar la imagen del concierto de Rigo Tobar. Una verdadera locura de gente. Imagínate el ambiente de ese concierto. Yo me gustaría, fíjate, me gustaría haber estado también. Y eso sí, tampoco soy muy fan. No, creo que no. La de... Ay, ¿cuál es la canción de Rigo Tobar que es muy conocida? Tuvimos un sirenito, ¿no? Creo que es esa. Si no estoy mal, si no, me corrigen, por favor. Pero el ambiente de los conciertos grandes, a mí por eso prefiero los festivales. Honestamente, ya lo vi bien, ya lo analicé bien y prefiero mil veces ir a un festival donde sé que va a estar un artista que amo. Pero imagínate que en el mismo día o en 3 días ves a diferentes artistas. Una locura. Si tienen la oportunidad, yo les aseguro que se van a divertir muchísimo. Eso sí, terminas con los pies hechos trizas. Pero les tengo un truco. Si van a algún festival, a un concierto, a algún lugar donde tienes que estar mucho tiempo parado, caminando, llegando a tu lugar de descanso, te quitas los tenis apestosos. Ah, no, es cierto. No, los tenis, los zapatos, lo que traigas. Eso sí, no se vayan en tacones, por favor, porque se van a morir de cansancio. Sobre todo si van a festivales grandes que vienen, por ejemplo, el Corona Capital en noviembre. Llegan, se quitan los zapatos. Si se quieren dar un baño, se dan el baño para relajarse. Y luego, a la pared, subir los pies. Se acuestan, suben los piecitos. Y de verdad, es magia. Obviamente, la sangre circula mejor y ya no duele. Pero sí, es un gran truco que me enseñaron. Así que yo se los enseño a ustedes por si no lo tenían al pendiente. Y también platicamos sobre estos conciertos aquí. Isma me dice que... buenas tardes, Chris. Fíjate que hace un tiempo, en los 89, no mal recuerdo, fui al concierto de Rod Stewart, que fue en Querétaro. Estuvo muy bueno. Muchísimas gracias y ahorita continúo leyendo tu comentario, Isma. Mientras tanto, te dejo con un corte comercial y regresamos con más aquí en Hits 96.5.
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3: Las 4 con 22 minutos.
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en Hits 96.5. Y bueno, antes de irme, les estaba platicando sobre los Grammys, porque ya ves que BTS dijo, oigan, ¿saben qué? Nos vamos a retirar de los Grammys, no vamos a poner nuestra música, no, ya no queremos participar en estos premios, porque ellos dijeron, quiero que nuestra música sea escuchada y amada por lo que es, sin ser dividida por región o idioma, ya que abrieron una nueva categoría en los Grammys, en estos premios, de pop coreano. Entonces ellos dijeron, a ver, o sea, ¿por qué vas a abrir otra categoría para solo nuestra música si ya de por sí podemos entrar en mejor álbum, en mejor artista? Entonces, ¿qué pasó? No había pasado nada, simplemente habían salido varios artistas de Asia a decir, yo estoy con BTS, esto no es posible, ¿cómo nos van a separar así? Y pues críticos y fanáticos señalaron que la categoría funciona como una, entre comillas, barrera para encasillar a los artistas asiáticos fuera de los premios principales, emulando problemas históricos de los Grammys, como géneros como el rap, el R&B, hay Grammy latino, entonces eso también tiene mucho, mucho que ver. Y ante el impacto global, el director ejecutivo de la Academia, Harvey Mason Jr., convocó de inmediato a la Junta Directiva y al Comité de Premios. Líderes de la organización han mantenido intensas reuniones de trabajo con agencias clave de la industria, incluyendo a HYBE, el sello de BTS, así como sus representantes. La intención oficial declarada por la Academia es ajustar las reglas o reformular el apartado para garantizar que se honre la música de manera respetuosa y precisa antes de que inicien las primeras rondas de votaciones programadas para octubre. Así que esperemos que se resuelva este conflicto porque es música. Yo no sé por qué R&B, más bien, por qué latino, por qué coreano. Todo es igual, ¿no? En cuanto a música, todos deberían de participar y ganar si es que su álbum, su canción, el artista vale totalmente la pena. ¿Qué opinamos al respecto? 998-4096-5. Ahora nos vamos con Drácula aquí en G.

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2: 4:36 de la tarde, gracias por estar conmigo este juevesito, ya a punto de cerrar la semana. Gracias, gracias a cada uno de ustedes. Y oye, vamos a platicar porque tengo lo más viral en estos momentos. Y es que fíjate que en el verano del 2025, la neoyorquina Michelle Fox, una consultora de estrategias de 31 años de Manhattan, desenterró un diamante blanco de 2.30 quilates. Quilates tras buscar intensamente durante 3 semanas en el Crater of Diamonds de State Park de Arkansas. Fox había propuesto la meta de encontrar personalmente la gema para su anillo de compromiso como un símbolo de esfuerzo y compromiso en su futura relación. El parque estatal confirmó que se trató del tercer diamante más grande descubierto en el lugar durante ese año. Y la travesía y el hallazgo de la preparación de esta mujer, una locura. Porque Fox se entrenó físicamente e investigó durante 2 años antes de emprender el viaje. El sacrificio acampó en una tienda de campaña y excavó diariamente de 8 de la mañana a 4 de la tarde bajo un calor extremo. En un punto de su aventura le robaron su pala, obligándola a caminar 3 horas para conseguir una nueva. Encontró la joya el 29 de julio del 2025, justamente el último día de su viaje, tras notar un brillo en el suelo, simbolismo de la gema. Al principio ella pensó que el reflejo era solo una telaraña con rocío, pero al moverlo con su bota descubrió la piedra preciosa del tamaño de un diente canino humano. Entonces, ella nombró a la gema como Fox Ballou, porque el apellido de su novio de esos momentos era Trevor Ballou, y ella explicó que prefirió buscar el diamante con trabajo duro en lugar de comprarlo, ya que deseaba un objeto físico que representara la resiliencia necesaria para superar los problemas en el matrimonio. Ahora, ¿cómo es que se llevó esta joya así nada más? Bueno, pues es que en este parque hay una política de que el que se lo encuentra, se lo queda. Cualquier piedra preciosa o mineral que desentierres te pertenece para siempre, sin importar su tamaño, peso o valor económico. El parque no te cobrará ninguna tarifa adicional, porcentaje ni impuestos sobre el valor de tus hallazgos. Un verdadero compromiso, dijo ella. Yo no me voy a quedar sin mi anillo de compromiso. Y es más, yo voy a desenterrarlo. ¿Qué opinamos al respecto? ¿Qué estarías dispuesto tú por ese...? A ver, ya me voy a hacer el esfuerzo. Creo que me lo haría en un collarcito. O no sé, ya. Sí, oye, te van a pedir matrimonio. Tú eres una consultora de Manhattan. Deja que el hombre vaya y desentierre el diamante, ¿no? Bueno, yo opino eso. ¿Pero qué opinas tú? Quiero saber tu opinión al respecto de esta nota. 998-4096-5. Mientras tú me cuentas, ¿qué estarías dispuesta o dispuesto para comprometerte con tu persona especial? Yo te voy a dejar con un corte comercial aquí en Hits.
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3: Las 4 con 40 minutos.
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Sigues en Hits 96.5. Gracias por acompañarme esta tardecita de jueves. Oye, al parecer sí me estoy enfermando, ¿eh? Ya toda la semana me había sentido como extraña de la garganta, pero hoy ya empecé a sentir los cambios de clima. Es que hace un calorón y luego entras a un lugar donde está el aire acondicionado a todo lo que da y se siente. Pero bueno, gracias por acompañarme hoy. Te recuerdo el tema del día. Si pudieras viajar a los 80s, a los 90s, para ver un concierto de tu artista favorito en esos momentos, ¿a quién escogerías? 998-4096-5. Pero vamos a platicar de una noticia bastante que podría cambiar las reglas.

Del juego y sobre todo en materia de redes sociales, y es que Meta, ya sabes, el que tiene Facebook, Instagram, Facebook e Instagram, al parecer. Bueno, enfrentó en California el mayor juicio de su historia por el daño a la salud mental de los jóvenes. Fiscales de 29 estados acusan a la empresa de diseñar Facebook e Instagram para crear adicción y exigen indemnización multimillonaria, además de cambios obligatorios en el funcionamiento de sus plataformas. El juicio se está llevando a California y los fiscales afirman que Meta diseñó funciones como el deslizamiento infinito y el algoritmo de recomendaciones para mantener a los menores conectados de forma compulsiva. La demanda conjunta está liderada por fiscales generales de 29 estados de Estados Unidos, incluyendo a California, Colorado, Kentucky y Nueva Jersey. Los estados buscan compensaciones económicas que podrían alcanzar más de $1 billón, además de exigir que se eliminen los datos de menores de 13 años recopilados sin permiso. Y es que es eso, muchos menores de edad ingresan sus datos sin siquiera tener el permiso de sus padres. Que volvemos a lo mismo, al debate que varias veces hemos abierto aquí en este programa. ¿Quién tiene la responsabilidad? ¿El creador de Instagram, Facebook, Mark Zuckerberg, o los papás? Porque al final, los niños tienen o no tienen autorización de sus papás, que se supone que son los responsables de, oye, ¿qué estás viendo en el celular? ¿Qué estás viendo en la tablet? Yo opino eso. Ojito, obviamente el problema aquí es que hace unos momentos en el juicio, no me acuerdo si fue ayer o hoy, un ex empleado de Meta se subió al estrado y dice que ellos saben lo que están haciendo, saben que tienen sus redes sociales para crear adicción, que todos estos sistemas están justamente hechos para crear adicción y que las personas consuman sin parar las redes sociales. Y esto ya es diferente, porque entonces tú sabías que tenías un problema, es más, lo ocasionaste. Y sobre todo el problema de salud mental en Estados Unidos y en todo el mundo, creo yo, en cuanto a redes sociales, cada vez es más grande, y sobre todo en niños más pequeños, porque antes, no sé, 16, 17 años, pero ahora están viendo niños de 11, 13 tener problemas de salud mental debido a las redes sociales. Yo te pregunto, ¿quién tiene la responsabilidad? ¿Meta o la responsabilidad cae en los padres, que tienen que tener más precaución en cuanto ven los niños, el tiempo, no sé? Yo no puedo decir absolutamente nada al respecto porque no tengo hijos, pero si tú tienes hijos y me puedes aclarar tu punto de vista, estaría buenísimo. 998-4096-5, yo te dejo con Dynamite aquí en Hits.

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3: Las 5 con 2 minutos.
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0: Continuas en Hits 96.55 con 8 de la tarde. Entramos a nuestra última hora conmigo. Mi nombre es Cristina Rivera. Me encuentras en Instagram como CristinaRP1. Hoy platicamos sobre cuál concierto, si pudieras viajar en el tiempo, como por ejemplo 80s, 90s o 2000, irías a ver. Podría ser alguna banda, algún artista en solo. ¿A quién te gustaría ver en su mejor momento? Puede ser también inicios de los 2000, ok. 998-4096-5. Por aquí Isma me decía, y me hubiese gustado ir al concierto de In Excess en el Palacio de los Deportes en 1991, pero no se pudo por cuestiones económicas. Te mando un fuerte abrazo. Muchísimas gracias, Isma. Muy buen concierto, muy buena banda. Muchísimas gracias por ese comentario. Y también aquí, siguiendo con la temática de Rigo Tobar, que me dijo Chano Marín que en este concierto que hubo en nuestro país el 21 de octubre de 1981, el Rigo Tobar en Santa Catarina de Monterrey hizo algo histórico. Muchísima gente se reunió para su concierto y yo les decía que cuál era la canción que cantaba Rigo Tobar, porque me sé una, ya supe que sí la de Tuvimos un Sirenito. Pero ya no me complemento con otra canción.
1: Sí, es el Sirenito, la canción se llama Sirenito. Sirenito. Y otra muy popular también de él es la de Perdóname, mujer, por ser tan guapo.
0: Ya, claro. ¡Ay, ay, ay! ¡Excelente! Perdóname, mujer, por ser tan guapo. Esa no la había escuchado. Creo que en un meme, me parece. Pero gracias por tu comentario, Chano. ¿Y tú, a dónde te gustaría viajar en el tiempo para ir a un concierto? ¿De qué artista y por qué? Coméntame, por favor, a través del WhatsApp 998-4096-5. Vámonos con Sarah Larson aquí en Hits.

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1: Las 5 con 20 minutos.
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en Hits 96.5 y hoy te traigo un top de canciones que, por más que a nosotros sean de nuestras favoritas, los artistas, los cantantes, a la hora de estar en conciertos, detestaban cantarlas ya por diferentes motivos. Tal vez porque ya no se sentían inspirados y ya no tenía nada que ver la letra con su nueva vida, porque la tocaron demasiadas veces, porque no creían en la composición, pero se hizo muy famosa esa canción. Así que vamos a empezar con Radiohead y Creep. Tom York y el resto de la banda llegaron a aborrecerla tras el éxito masivo en 1993. Sentían que la canción atraía a un público que no entendía el resto de su música experimental. La eliminaron de sus listas de canciones en vivo durante años y York llegó a insultar abiertamente el tema cuando los fanáticos la pedían a gritos en sus conciertos. Creep es una muy buena canción. Número 2 tenemos a Nirvana con Smell Like Teen Spirit. El motivo, Kurt Cobain se cansó rápidamente del himno de la generación X por la excesiva atención de los medios de comunicación y la radio. En sus últimas giras, Cobain se negaba a tocarla o la llegaba a sabotear deliberadamente a mitad del concierto, tocando las notas incorrectas o cambiando las letras para frustrar al público. La tercera banda, Led Zeppelin, con Stairway to Heaven, Robert Plant desarrolló una profunda antipatía por el tema con el paso de las décadas. Declaró que la letra ya no representaba quién era él y se sentía obligado a cantarla solo por complacer la nostalgia. Justo tras la disolución de la banda, Plant evitó interpretarla en sus giras en solitario y solo aceptó cantarla en ocasiones muy específicas y súper especiales, como el concierto benéfico de la reunión en el 2007. Otra canción que a mí me dolió, pero que entiendo, Oasis con Wonderwall. Liam Gallagher ha admitido públicamente que no soporta la canción, le molesta que sea el tema por el que todo el mundo lo recuerda, eclipsando otras composiciones que él considera muy superiores, aunque la sigue cantando en sus shows porque él dice, paga las facturas. Ha declarado en entrevistas que tiene ganas de vomitar cada que le toca interpretar esta canción. Ni modo. ¿Para qué haces un hit? Y en quinto lugar tenemos a Frank Sinatra con Strangers in the Night. A pesar de ser uno de sus mayores éxitos comerciales, detestaba profundamente la melodía y la letra de esta canción. La calificaba abiertamente como la peor maldita canción que había escuchado, aunque su manager lo obligaba a incluirla en los conciertos por demanda popular. Sinatra solía insultar el tema en el micrófono justo antes de empezar a cantarlo ante miles de personas. Y es que sí, a ver, nosotros las escuchamos, pero imagínate que cada concierto tengas que cantar la misma canción, y a donde vaya suena la misma canción. No sé, está complicado. ¿Qué opinas al respecto? 998-4096-5 y justo el tema es, ¿a qué año viajarías para ir al concierto de tu artista favorito? Ya sean los 80, los 90, 60, puede ser también más atrás, si así lo deseas tú. Por aquí Agustín me dice, hola Cris, buenas tardes, feliz jueves Agustín. Si regresara el tiempo, iría al concierto de Woodstock de 1969, yo tenía 3 años de edad, pero lo compré en DVD y quedé fascinado. Muy buenas bandas. Justamente fue del 15 al 18 de agosto en una granja en Nueva York. Reunió a más de 400,000 personas bajo el lema de paz y música, marcando el momento cumbre del movimiento hippie y de la contracultura de los años 60. En este concierto, en este festival, pudimos encontrar a Jimi Hendrix, a The Who, a Santana, a Janis Joplin, entre muchísimos otros más. La verdad, muy bueno. Sí, vi un documental al respecto de este festival. Qué locura, qué buen ambiente. Es lugares donde me hubiera encantado estar. Yo también concuerdo contigo, Agustín. Me hubiera gustado estar en este festival. Y por aquí, Isma me dice,
¿Recuerdas de los conciertos masivos en el 2016 en el Autódromo de Cancún llamado COP16, donde se presentaron varios artistas y ahí sí estaban más de 3 horas parado disfrutando de los conciertos? Ahí sí salías con un dolor de pies insoportable. Saludos, saluditos, Isma. Yo me acuerdo, pero solamente que tocó Panda en este concierto. No me acuerdo de los demás artistas, tengo que admitirlo, pero sí me acuerdo muchísimo que iba a tocar Panda. Yo estaba muy... Yo no tenía permiso todavía para ir a ese gran festival aquí en Cancún. Pero, espérame, déjame. Estoy tratando de investigarles quiénes estuvieron en este festival. A ver, denme un segundito porque mientras yo lo encuentro, te dejo con música. Esto es Call Me Maybe aquí en Hits.

0: Continúas en Hits 96.5, 5:41 de la tarde. Te recuerdo que hoy platicamos sobre a qué año te gustaría viajar para ver a tu artista favorito, 80s, 90s, 2000s, 60s también podría ser. ¿A qué año viajarías y a qué artista, obviamente, y por qué? A ese momento, 998-4096.5. Te dejo con un corte comercial y regresamos con más aquí en Hits.
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2: Las 5 con 41 minutos.
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2: 5:51 de la tarde, continúas en Hits 96.5 y platiquemos sobre la nueva película de Los Simpson. ¿Te gustan esta caricatura que ya tiene como 38 temporadas al parecer? Bueno, pues se va a estrenar en cines el 3 de septiembre de 2027 y además en este evento de Disney, la Comic de Disney, donde se anunciaron todos estos proyectos nuevos, pues anunciaron esta película con un teaser donde se ve a todo Springfield persiguiendo una pelota de béisbol tras un partido de los Isótopos y se ve bastante buena la nueva película. Recordemos que la primer película de Los Simpson estuvo buenísima, es cuando sale el domo que tapa porque Homero pues infecta todo el lago de Springfield y entonces les ponen un

domo gigante y tienen que salir. Está buena la película. Me gustan mucho los Simpson, pero yo quiero saber cuál es tu episodio favorito. ¿Te gusta? ¿No te gusta? ¿Lo sigues viendo? ¿Qué opinamos al respecto? Está buena, ¿no? Está buena la película y además la serie también está bastante, bastante buena. Siento que las últimas temporadas ya no son tan graciosas como antes, pero siguen siendo la familia amarilla que nos ha acompañado durante tantas épocas. Y yo creo que sí voy a ver la película. Recordemos que la primera película salió en julio del 2007 y ahora va a salir en 2027 la película, que movieron de fecha porque salía en julio del 2027, pero ahora se estrenará el 3 de septiembre para que caiga con el Día del Trabajo en Estados Unidos. ¿Qué opinamos al respecto? 998-4096.5. Te dejo con música aquí en Hits.

0: 5:57 de la tarde, llegó el momento, llegó la hora de decirte muchas, muchas, muchísimas gracias por acompañarme hoy. Espero te la hayas pasado increíble. Yo me la pasé súper duper acá. Gracias a cada uno por sus comentarios. Yo te espero mañana de 2 a 6 de la tarde. Mi nombre es Cristina Rivera. Me encuentras en Instagram como CristinaRP1. Y yo ya no estoy sola en cabina. Llegó, aquí está. Ya estaba esperando.
1: ¡Bien!
0: ¡El Yergi!
1: ¡Hola! Déjame, dejo mis papas.
0: Es que viene apresurado.
1: Ay, sí. Ay, es que eso de que la gente te pida fotos, ¿no es cierto?
0: No,
1: es que no sé si les contó y les chismeó Chris que hoy nos hicieron un shootcito, una sesión de fotitos.
0: Es que sí, me desaparecí, pero no les quise decir por qué. Perdón. Qué bueno. No, está bien.
1: Perdón.
0: Es que a mí me da pena. A mí me da pena decir
1: esto. No, sin pena.
0: Pero bueno.
1: Sí, entonces, vengo así como de...
0: Sí.
1: Entre que te cambias de ropa y así, y ya.
0: Pero ya está.
1: Ya estamos aquí, que eso es lo importante, ya. Ya respiré, ya me relajé, ya.
0: Excelente.
1: Eso es lo importante.
0: Oye, ¿qué tenemos para hoy?
1: Hoy vamos a estar platicando algo que pasó ayer. Ayer fue el Día Mundial de la Fotografía.
0: Ok.
1: Entonces, ¿tú tienes alguna foto que... para Cristina signifique tanto, tanto, tanto que en tu vida la vas a borrar? O si se llegara a eliminar, mira, yo toco madera, que no pase, ¿llorarías y caerías en depresión?
0: Híjole, yo creo que cualquiera que tenga con mis abuelitos,
1: okay.
0: Esas fotos que no quisiera que nunca, nunca dejaran de existir. De hecho, ya les tomé, es que son, ya sabes... Son, ya están físicas. O sea, son físicas, son fotos físicas y ya les tomé fotos y ya las escaneamos.
1: De rollo,
0: y
1: ¿no?
0: Ya, sí, de cámara, de antes.
1: Okay. De la antigüedad.
0: De la antigüedad. Entonces, sí, justo esa.
1: Súper, nada, qué bonito.
0: ¿Y tú? Bueno, tú nos vas a contar.
1: Sí, pero igual te puedo spoilar que justo va por la misma línea que comentas. Igual una foto con mi abuela que nos estamos abrazando la última Navidad que pasamos juntos.
0: Ajá.
1: Entonces, sí, también yo creo que es una que si llego algún día, toco madera también, así mucha madera.
0: Mucha madera.
1: A perder, yo creo que sí, también me pesaría, emocionalmente.
0: Claro.
1: Es que es la foto, ¿no?
0: Sí, claro, por supuesto.
1: Pero sí.
0: Pero bueno, muchísimas gracias, Gabo. Te va a acompañar de 6 a 10. Así que no te despegues. Mi nombre es Cristina Rivera. Me encuentras en Instagram como CristinaRP1. ¿Y a ti?
1: Me encuentran como @Gabo_EGS. GaboX, ahí estoy con ustedes, ya listos para iniciar. Hoy es jueves de estrenos, aparte, en el cine.
0: Aparte. Así que no te despegues. Y pues nada, yo me despido. Relájate un poquito. Ya no nos dio chance de hacer nuestro ejercicio, pero recuerda regresar al presente. Respirar, mover la mandíbula entre la ceja, mover los hombritos, tomar un poquito de agua si puedes y recordar que todo, todo en esta vida tiene solución y solo existe el presente, ni el futuro ni el pasado, ¿ok? Cuídate mucho. Adiós.
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5: Las 6 con un minuto.
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0: 6 de la tarde con 6 minutos.
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0: Hits Lovers, bienvenidos en este juevesito. Ah, ya se acerca el fin de semana, no hay cosa a mí que mejor me ponga de buenas que un buen jueves, como tiene que ser, hoy 20 de agosto. Y hoy en estas 4 horas vamos a estar platicando acerca de la película de Ghost Rider, que ya tiene fecha oficial para ser estrenada. También hoy es jueves, eso significa que hoy te traigo todos los estrenos que nos esperan en el cine para este fin de semana. Por si te quieres ir a dar tu vuelta, pues vienen todos los estrenos que tendremos, que ojo, son bastantes, son alrededor de 7 películas que se estarán estrenando en la pantalla grande. En nuestra tendencia del día, como ya te había platicado hace un ratito con mi queridísima Cris Rivera, pues hoy, bueno, ayer fue el Día Mundial de la Fotografía, así que hoy te voy a preguntar, ¿qué foto de tu celular nunca en la vida borrarías? También la historia detrás de alguna foto que tengas guardada, así que hoy vas a tener que atiborrar de fotos el chat, porque quiero conocer cuál es esa foto, no solo que me la describas, sino que me la mandes, que me digas, el Yergi, yo no puedo borrar esta foto de la faz de la Tierra. Que por cierto, recuerda que el número en cabina es el 998-4096-5. 998-4096-5 para que me cuentes cómo estás el día de hoy, para que me mandes tu fotografía favorita, esa foto que nunca vas a borrar de tu teléfono, la historia de alguna foto que tengas guardada, puede ser alguna foto familiar, alguna foto de alguna mascota, una selfie tuya, lo que sea. Ya sabes el número, lo puedes mandar porque quiero conocer la historia también detrás de esa fotografía. 998-4096-5 en redes sociales como Hits 96.5 FM, tanto en Instagram, Facebook y TikTok. A mí me encuentras como @Gabo_EGS. GaboX, me encuentras en redes sociales. Vamos a continuar con más música. Más adelante te traigo la información de Ghost Rider. Y recuerda que hoy tenemos la dinámica de el Día Mundial de la Fotografía. ¿Cuál es la foto en tu celular que nunca borrarías? Paisajes, fotos familiares, compártemela a través del WhatsApp. Mientras, te voy a dejar con más música. Llega Stephen Sánchez y esto es Until I Found You.

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2: Las 6 con 23 minutos.
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0: 6:32.
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0: Y antes de pasar con la información, tenemos ya un mensajito del buen Isma que nos dice por acá: mi estimado Gabo, esta foto nunca la borraría. Es la primera foto de mi nieto cuando nació. Te platico la historia. Bueno, estamos anticipando muchas cosas, pero vamos a anticiparnos, ¿por qué no? Dice, te platico la historia, una amiga enfermera cuando le dije que había nacido mi nieta y que no me permitieron la entrada, ella me mandó esta foto, es la primera foto que tuve, que tuvo mi nieta. Saludos, saluditos, mi querido Isma, qué bonita foto, qué bonito recuerdo. Y qué padre que alguien te pudo compartir esa fotografía apenas en el nacimiento de tu nieta. De verdad que qué bonito y gracias por compartirla con nosotros aquí en Hits 96.5, conmemorando el Día Mundial de la Fotografía. Un fuerte abrazo, Isma, bro, gracias por estar con nosotros. Y ahora sí, te comparto porque ya hay fecha de estreno para Ghost Rider. Y es que Marvel habría reservado oficialmente el 28 de julio de 2028 para la película protagonizada por Ryan Gosling como el motorista fantasma. La cinta será dirigida por Sean Levy, quien ya trabajó con Gosling en Star Wars Starfighter, y será una de las grandes apuestas de Marvel para la etapa posterior a Avengers Secret Wars. El proyecto fue anunciado en la Comic-Con de San Diego y todavía mantiene un secreto buena parte de su historia y de los personajes que estarán en ella. Así que Ghost Rider ya es una realidad, es oficial, hasta el 28 de julio de 2028. Esto quiere decir que aproximadamente 2 años para conocer el estreno de esta película. Yo creo que puede llegar a ser un tremendo hit, pero eso solo el tiempo lo definirá, y de aquí a 2 años... Ya lo estaremos platicando. Vamos a continuar con más música aquí en Hits 96.5, donde viven los hits. Más adelante te traigo los estrenos que llegan para este fin de semana en la pantalla grande, en los cines.

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2: Las 6, con 39 minutos.
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0: protected. 6 de la tarde con 50 minutos.
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0: Y ahora sí, vienen los estrenos que tendremos para este fin de semana en la pantalla grande en todos los cines en el país. Son varias películas, así que prepara la pluma, prepara el oído, porque te traigo incluso una breve descripción de cada una por si te quieres aventar este fin de semana. El primero es Código Venganza. Y es que Jason Statham interpreta a un exagente de fuerzas especiales que es incriminado después de presenciar el asesinato de un multimillonario. Ahora tendrá que descubrir quién está detrás de la conspiración mientras intenta sobrevivir. También estará La Noche del Demonio, Están Entre Nosotros. Una joven madre descubre que puede viajar al más allá y traer cosas de ese mundo al nuestro. El problema es que los demonios descubren su habilidad y comienzan a utilizarla para cruzar hacia nuestra realidad. También está Puella Magi, Madoka Mágica, la película parte 1 y parte 2, que trata de Madoka, que conoce a una misteriosa criatura que le ofrece cumplir cualquier deseo a cambio de convertirse en una chica mágica. Lo que parece un sueño rápidamente se transforma en una historia mucho más oscura. Y es que Madoka y sus amigas enfrentan las verdades consecuencias de convertirse en chicas mágicas, mientras deberán tomar decisiones que podrían cambiarlo absolutamente todo. Otra de las películas está Relajadas y Muy Peligrosas. Son tres amigas que se escapan a un lujoso spa para olvidarse de todos sus problemas, pero sus planes de relajación se van al demonio cuando aparece una cuarta amiga y convierte el fin de semana en un completo caos. Otra de las películas, Las Catadoras de Hitler, es un drama histórico basado en el grupo de amigas obligadas durante la Segunda Guerra Mundial a probar la comida de Hitler para comprobar que no estuviera envenenada. Entre el miedo comienzan a surgir vínculos y alianzas. Y por último, pero no menos importante, están Tus Dos Muertos. Un policía judicial investiga el secuestro del hijo no reconocido de un diputado, mientras este intenta recuperar su puesto como comandante. La investigación lo obliga a enfrentarse con secretos y fantasmas de su propio pasado. Y ahí están todas las películas, son bastante las que tendremos en estreno este fin de semana en el cine. Y en la siguiente hora llega nuestra tendencia del día. Y como ya te había anticipado, ya te había spoileado, hoy vamos a estar hablando acerca del Día Mundial de la Fotografía. Así que en este momento quiero que tomes tu celular, me compartas esa fotografía que nunca en tu vida podrías borrar. Y también cuéntame el contexto de la historia detrás de esa foto que tengas guardada. 998-4096-5 es el número en cabina para que me mandes tu fotografía en este momento de esa foto que nunca podrías borrar. Puede ser una foto familiar, con tus abuelos, con tus papás, sobrinos, nietos, hijos. Puede ser algún paisaje que capturaste en algún momento especial, tu pedida de matrimonio, cuando le pediste a tu novia o a tu novio que estén juntos. En fin, la fotografía puede ser de cualquier momento que tú consideres especial y todo esto viene para conmemorar el Día Mundial de la Fotografía. 998-4096.

y 5 el número en cabina para que me la compartas y también a través de redes sociales como Hits 96.5 FM, tanto en Instagram, Facebook y TikTok. A mí me encuentras como arroba Gabo con WEGS. Gabo X, me encuentras en redes sociales. Quiero que me compartas esa fotografía más preciada que tengas. Vamos con más música aquí en Hits 96.5, donde viven los hits. Te dejo con Imagine Dragons. Esto es Demons. 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